0: 7 en punto de la noche.
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Arrancamos, gente, con los Caribe pedidos. Ya sabes, manda tu audio al WhatsApp 900-207-785 pidiendo tu canción favorita. Y un saludo realmente caluroso para los peruchos en Corvallis, en Oregon. Un abrazo fuerte para ustedes, chicos, escuchando la Caribeña todo volumen a través de la web, por supuesto. Los peruchos en Corvallis, Oregon. Arrancamos con los Caribe pedidos. 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

0: Estamos en el bloque donde tú eliges qué canciones suenan. Hemos puesto, mejor dicho, un montón de cari de pedidos, pero también tenemos audios que nos han mandado. A ver, este de mi reina que mandó hace un ratito y pidió su cari de pedido. A ver, ¿cuál era, mi amor? Hazme recordar, por favor, mi reina preciosa.
1: Hola, soy Leslie.
0: Hola, ¿cómo estás?
1: Pongan el Caribe
0: ¿cuál?
1: Pedido.
0: ¿Cuál, mi vida? ¿Cuál, corazón?
1: La borrachita.
0: ¡Ay, ay, ay! ¡Salud!
1: Saludos.
0: Está bien, queda la borrachita.
1: Para mi
0: ¿para quién?
1: Amiga Katy.
0: Perfecto. A ver, ¿quién más tiene por ahí su Caribe Pedido pendiente, hermano? Te escuchamos, mi King. ¿Cuál quieres que te pongamos?
2: Hola amigo, buenas noches de la caribeña. Por favor, pueden ponerme el baile del chino. Y si no es posible, pónganme el mix de sueño de Corazón Serrano.
0: Ay, ay, ay, hermano. Está bien, puede ser. Vamos a ver qué tenemos por ahí en la radio el día de hoy. Y tenemos un audio más, a ver quién está por ahí escuchándonos a todo el volumen. Radio La Caribeña, si suena. ¿Tu caribe pedido cuál es?
3: Hola, nosotros también escuchamos La Caribeña, si suena. Nuestro pedido musical es Hoy Quiero Olvidarme de Ti, de Harmonía 10.
0: Oh my God, thank you so much. Oh, this is the people in USA. Los peruchos en Corvallis. Huge for all, muchachos. Oye, qué lindo, ¿ah? Eso es para que veas que Radio Caribeña suena en todo el Perú y el mundo. Around the world, the best radio is Caribeña, sí suena. Un abrazo para toda mi gente también, que mi inglés básico no más, amarillo, yellow, rojo, red, no more. Ya sabes, somos la número uno porque tú nos pides, porque tú nos reclamas. Estos son tus Caribe Pedidos.

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Oye, ya me voy despidiendo del micrófono, pero me quedo contigo hasta las 10 de la noche todavía. Yo soy el Brian. Gracias a toda la gente que ha mandado sus Caribe pedidos. Los hemos puesto, hemos tratado de complacer a todos. 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Vale, feliz cumpleaños, pásala bonito. Guarda de pollo, por favor, no se lo des a Otto. 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
1: 8:00 p.m.
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1: 9:00 p.m.
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hablar ya con 9 minutos, 2 y 9 minutos. Iniciamos las ricas amanecidas. Lunes. Lunes con toda la energía positiva, con toda la buena vibra. Tú, mirá, amigo, ¿cómo estamos? Bienvenidos, bienvenidas, damas y caballeros. Ladies and gentlemen. Así se dice, ¿no? Porque es malo para el inglés. Dos ya con 9 minutos. Iniciamos lunes 8 de junio. Hermosa semana con buena vibra. Luego después de haber cumplido con nuestro deber cívico en las votaciones, ya estamos iniciando una linda semana en las ricas amanecidas. ¿Cómo vamos todos? ¿Cómo va tranquilo? ¿Cómo les ha tratado el fin de semana? Imagino que bien, ¿verdad? Ya estás en la chambita, ya estás en tu unidad móvil, un aplicativo. Claro. ¿Por qué te ríes? ¿Unidad móvil, pues? Ah, en transporte, claro. Ya con 10 minutos, ¿cómo están, mirales amigos? Bienvenidos y bienvenidas. Habilitamos ya nuestro número de WhatsApp en línea, el 900-2077-85. 900-2077-85. ¿Qué cosa, mi querido? Claro, de todas maneras, yo ya estoy listo. Listo para este fin de semana, porque este fin de semana vamos a romperla. A romper la piñata en nuestro cumpleaños número 17. 17 aniversario. ¿Cuándo? Este sábado 13 de junio. Falta poquito tiempo. ¡Qué nervios! ¿Ah? ¡Qué nervios! Nervio porque ese día me voy a poner a bailar, a gozar, a cantar y a correr todas las canciones de todos mis artistas favoritos. Este sábado 13 de junio todos vamos a celebrar juntos nuestro 17 aniversario. La vamos a pasar muy lindo. Yo sé que tú te vas a divertir. Yo sé que tú lo vas a pasar muy bien bailando y encantando. ¡Sí! Junto a Son del Duque, Caribeños de Guadalupe, Daniela de Arcur, Chane Mesa, Armonía 10 de Walter Lozada, Papilón, Papilón, Le de Rico Basilón y muchos artistas más que van a estar presentes en tu onomástico caribeña. ¡17 añitos! ¡Sí! ¿Dónde va a ser Smith? 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Ya vamos a cumplir mayoría de edad, ¿ah? ¡Claro! 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Regreso en un toquecito con más saludos, ¿eh? Saludos. Para quienes en este momento se reportan por audio al 900-2077-85. Un audio cortito, 20 segundos como máximo. Por favor, ¿ok? 900-2077-85. Buen inicio de semana, buena vibra.

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0: lunes. Lunes de escucharte, mi querido Papurri. Mi mami linda, mándame tu audio al 900-2077-85. Tú que te encuentras laborando en el grifo, en tu puesto de vigilancia, en tu puesta de limpieza pública, mándame tu audio, ¿eh? De repente estás en tu vehículo, te estaciones un ratito, a ver, en un lugar seguro, por favor. Y me dice, voy a mandar un mensaje de audio a Smith, ¡claro! Al 900-2077-85. Mientras que el mensaje de audio no sea para cobrarme. Saludo muy especial para María, que el día de hoy tiene una cita. María tiene una cita, ¡ay, qué lindo! Tiene una cita, pero una cita médica. Saludo para María en Italia. Hola, por acá tengo un saludo, por acá me dicen Smith, en Villa María del Triunfo. Saludo para José Rojas, alias El Toto, y su amorcito Berito. Saludo para José Rojas y su amorcito Berito. Buena, Berito y Toto. Que viva el amor, que viva, que viva, que viva el amor. ¡Sí! Buena, Toto y Berito, ¿ah? Saludo de parte de Danielito Campos. Buena, Danielito. Y Danielito, ¿cuándo te comprometes tú, Danielito?
1: ¡Sí!
0: Ya es tiempo, ¿ah?
1: ¡Sí!
0: Ya estamos como que dudando. Hola, buenos días, hola, hola, hola.
2: Hola, ¿qué tal, Edwin? Muy buenos días, buen día,
0: buongiorno.
2: Te saludo como siempre acá, Ronnie. Hoy es lunes. ¿Quién ganó, Smith? ¿Quién ganó?
0: ¿Todavía? A 86% todavía estamos.
2: Saludito para todos los panaderos, para todos en la sintonía que están a nivel mundial. Y como siempre, feliz aniversario, Radio La Caribeña, como
0: gracias,
2: siempre acá,
0: hermano.
2: Te saluda Ronnie. De Italia, así. Un besito para ti, mi querida bebita. Maricona, si suena.
0: Como hacer el besito, ¿no?
1: ¡Ándate la
0: luz! Bueno, pero que tengo otro saludo para el cabezón Willy.
1: Arriba.
0: ¡Buena, Willy! ¿Qué hay de nuevo, Willy? Mándame tu audio al 900-2077-85. 900-2077-85 con tus saludos, tu reporte de sintonía a esta hora de las ricas amanecidas, 2:37. 2:37 y algo muy importante que comentarte. Óigame, si te queda chico el fin de semana, te comento, ¿ah? 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
3: ¿Dónde están los hinchas del Encanto de Corazón? ¡Arriba!
0: ¡Eso! Esta es la hora, 2:39.
3: ¡Cantas exitazos!
0: Lunes 8 de junio.
3: La voz de Melanie Guerrero.
0: Por si no te habías enterado de la fecha, ¿eh? 2:39 en tus ricas amanecidas. 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

0: todos mis grandes amigos de los camioneros S.A. Saludos para todos los grandes amigos camioneros S.A. chambeando duro y parejo. Me parece súper chévere. Bueno, papurris. Mándame tu audio al 900-20-7785. Hola, buenos días. Hola, buen día.
1: La caribeña sí suena.
0: Sí, suena bien.
1: Eso, mi hermano. Ahí estaremos. ¿Dónde? En el aniversario de la caribeña sí suena y suena bien. Saluditos ahí para mis amiguitos.
0: Ahí se me mandan el nombre, pues, hermano. Quiere que adivine. Voy a entrar ya con 7 minutos. Óigame, mándame tu audio al 900-20-7785. Tema de la noche. ¡Sí! El tema de la noche. Vamos a viajar en el tiempo.
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0: Viajaremos en el tiempo. Tú, mi gran amigo, mi gran amiga.
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0: Atención, toda mi gente chévere de todo el Perú y del mundo. Hoy queremos viajar en el tiempo.
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0: Antes de los celulares, el internet y las redes sociales, nuestra diversión estaba en la calle, ¿sí o no, muchachos? En la calle, en el parque, en la loza de tu barrio, a veces en la pista. Y más de uno llegaba tarde a la casa porque decía, un ratito más y luego voy. Un ratito más ya voy. Mamá, un ratito más, ¿sí o no? Terminaba llegando ya cuando te estaban buscando ya con la correa en la mano. Ah, un ratito más, Yari. ¿Qué hora me dijiste? Me dijiste hasta las 7. ¿Qué horas son? Son 7 y 1. Ya, pasa para adentro. Se acaban el ancho. Cuéntanos en estos momentos, mándame tu audio. ¿Qué juego de antaño te hacía llegar tarde a tu casa? ¿Qué sueño de antaño te hacía llegar tarde a tu casa? Quiero que te sinceres, que seas honesto, honesta. ¿Qué juego de antaño te hacía llegar tarde a tu casa?
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0: Por ejemplo, a mí, las escondidas, hermano, porque nadie me encontraba. Es más, creo que nadie me buscaba. Bueno, las escondidas era un clásico, ¿eh? Claro. Jugabas en las escondidas entre 6 y 5 muchachos. Ah, mis compañeros de barrio en el parque, escondidas, oscuras, imagínate, hermano. Más cuando se iba la luz, ¿verdad? A veces daba miedo porque nadie te encontraba, hermano. Y terminaba pues pasándote la hora y te venían a buscar, pues, hermano. Por acá me escribe mi gran amiga Carlita de Comas. Ole Smith me dice, a mí el juego que me hacía llegar tarde a mi casa era la liga. Tenía una pasión por la liga. Nos pasábamos toda la tarde saltando en la liga, y la verdad que nos llegábamos haciendo tarde. Y cuando veía la hora, ya era de noche, se iba rapidísimo la hora. A ver. Miguelito por acá, Miguelito Chiclayo, me dice, hola Smith,
2: trago.
0: De preferencia si me pueden enviar los audios, ¿ok?
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0: A ver por acá.
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0: Miguelito de Chiclayo me dice, las canicas. Siempre decía la última partidita y terminaba perdiendo toda mi colección. Óigame, sí, es cierto, ¿ah? Es cierto. Yo también he perdido mi colección varias veces. No sé si ustedes, pero yo tenía una botella de gaseosa, la más grande, y ahí guardaba todas mis canicas, todas mis bolitas, ¿no?
2: ¡Sí!
0: Mi vecino me paraba ganando y todito me quitaba. Pero yo era terco, pues yo quería seguir jugando y porque yo quería ganar, pues. Ya desde chiquito yo era salado. Ahora ni una canasta, ni por Navidad, ni por Año Nuevo, nada.
2: ¡Sí!
0: Bien salado.
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0: nunca gano nada. Bueno, a ver, mándame tu audio y cuéntanos qué juego de antaño te hacía llegar tarde a tu casa. Mándame tu audio al 900-2077-85. Te escucho, ¿ah?
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0: Saludo por acá para mis grandes amigos.
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0: Para Abraham. Marín me dice por acá, escuchando la radio desde el aplicativo. Desde el trabajo, saludo para mi gran amigo Abraham Marín. Bueno, mi hermano.
3: Es proyecto.
0: Siempre con la número uno de tu radio La Caribeña. Cuéntame. ¿Qué juego de antaño te hacía llegar tarde a tu casa? Mándame tu audio al 900-2077-85. Ay, aquellos tiempos, ¿verdad? No había celular. No había internet. A veces hasta con una piedra jugábamos, ¿sí o no? Nuestra imaginación era espectacular, hermanos. Mándame tu audio al 900-2077-85. ¿Qué juego de antaño te hacía llegar tarde a tu casa? Mándame tu audio.

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0: Muy bien, estamos con el tema.
2: Sepa.
0: ¿Qué juego de antaño te hacía llegar tarde a tu casa? A ver, por acá, ¿qué recuerdos tengo por acá? Hola, soy Pedrito de San Juan del Lurigancho. ¡Buena, Pedro! Por acá en la panadería me dice Smith.
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0: A mí lo que me hacía llegar tarde a mi casa era el trompo. Un vicio de aquellos con el trompo. Pasábamos horas tratando de hacer los trucos. A ver quién hacía el más experto. Pero siempre había uno que sabía más, ¿eh? Es cierto, ¿eh? Yo te cuento que yo también tenía un trompo. Nunca aprendí a bailar el trompo. Nada, nada. Siempre el trompo salía de cabeza, ¿no? O salía volando y rompía la luna, de verdad. La ventana. Ay, Dios mío, un día rompí la mesa, imagínate. Me sacaron la concha. Aquellos malos recuerdos del trompo. Bueno, ahí está. Porque había varias cosas, ¿no? Había trompo de colores. Hasta apareció trompos de metal, ¿no? Imagínate. Qué abuso ya, de verdad. Le sacaba la carnecita, le decía, ¿no? Cuando le chocabas con el trompo y botaba un poquito la carnecita. Y... ya con tu trompo todo destrozado venías a tu casa. ¡Mamá! ¡Me ha rompido mi trompo! ¡A ver por acá, audio! ¡Hola, buen día!
3: ¡Hola, qué tal, Lenny! ¡Muy buenos días, buongiorno!
0: ¡Ay, ay, ay! El mismo audio, ¿por qué eliminas tu audio? Acá mi querido DJ Pollo está renegando. No le gusta que eliminen los audios. No le gusta. ¿Por qué eliminan? Hola, buenos días. Hola, buen día.
4: Lenny, buen día.
0: Hola, ¿qué tal?
4: Los juegos que me hacían llegar tarde a mi casa era mata gente, la chapada, la escondida. Allá sí, ping-pong, sacachapa, las liguitas. Después, todos los juegos.
0: Eso.
4: Que Dios le tenga su gloria a mi madre. Tuve una infancia muy bonita.
0: Llegabas tarde muy a tu bonita. Casa para jugar, ¿eh? Oye, qué lindo recuerdo, qué lindo recuerdo.
5: ¡Sí!
0: Yo me acuerdo, había un juego, no recuerdo el nombre ahora exactamente. Y yo recuerdo que un amigo, un vecino nuevo que había llegado a la cuadra, trajo ese juego. Bueno, uno nos enseñó a poner el pabilo en el medio, y en el medio poníamos una chapita de gaseosa, lo aplanábamos con una piedra, le hacías un huequito con un clavo en el medio, ponías, pasabas el pabilo por el medio, y esto en una situación de yo-yo, ¿no? Pero esto sonaba, ¿no? Cada vez que lo hacías girar, ¡uy, era tremendo, tremendo! No recuerdo cómo se llama el nombre, ¿eh? Pero era espectacular, ¿eh? A mí me gustaba. Yo tenía varios, ¿eh? De diferente gaseosa. Era coleccionable. Hola, buenos días. Hola, Eliana, ¿cómo está? Buenos días. Hola
6: Smith.
0: Hola.
6: A mí un juego que me hacía llegar tarde a casa, o bueno, en realidad eran muchos juegos en general, que era el juego de las escondidas, la mancha, bata, kiwi, que era tumbar las latas. Uf, era uno parar, ¿eh?
0: ¡Oye, kiwi!
6: Pero
0: oye.
6: Bueno, me acuerdo hasta mi madre salía a llamarnos porque ya era súper tarde, que mañana teníamos que ir al cole. ¡Fua!
0: Uy, no,
6: pero
0: ya
6: sí,
0: me
6: vaya recuerdos, pero recuerdos bonitos. Te saludo, Eliana.
0: Hola,
6: saludos,
0: Eliana.
6: Desde Barcelona.
0: ¡Epa, Eliana! Adiós. Desde Barcelona. ¡Epa! Muy bien, desde Barcelona.
6: Y si puedo enviar un saludo
0: ay,
6: para toda la bonita gente de Chanchamayo.
0: ¡Epa, Chanchamayo!
6: Y en especial un besito enorme para mi padre Rubén.
0: ¡Epa!
6: Gracias.
0: Muy bien. Eliana, pero faltó el besito. No importa, yo se lo mando. Aquí le mandamos el beso sí o sí, no hay ningún problema. Muy bien. Mándame tu audio por acá, a ver, hola Ronnie Bebita, el popular. Elimina los mensajes. ¿Por qué eres así, Ronnie? Hola, buen día, ¿cómo estamos?
1: A ver, sobre el tema, ¿no me querías, Bebita?
0: A ver, dímelo.
1: O sea, ¿qué fue? Me hacían llegar tarde a mi casa. Pucha, si supieras, ¿sabes?
0: Ah, sí, imagínate.
1: La pichanga, esa pichanguita que tenía yo en la plaza de mi pueblo.
0: El fulbito.
1: O sea, que jugamos con una lamparita, o sea, con
0: eso.
1: Una luz, un foco nada más, ¿no? O sea, imagínate. Jugamos 2-2, 3-3. La revancha. No daba cuenta, era 3-4 de la mañana. Hasta que mi viejita venía con palo, no corretea su piedra. Pero ahora, toda tecnología. Pucha, que supiera, Bebita. Ahora ya esas cosas ya se olvidaron, ya, ¿no? Un abrazo para ti, Bebita. Lo borré porque te mandé un beso romántico.
0: Ay,
1: Bebita.
0: Qué rico, por eso lo borraste. Oye, ya me has hecho recordar, yo jugaba fútbol hasta los 11 años, y de ahí ya no podía jugar fútbol, un día me saqué en la lancha, me prohibieron jugar fútbol, pero aquellos temas me han hecho recordar, se iba la luz, pero cómo era la pasión por el fútbol, que nos podíamos a jugar el fútbol. Tenía un familiar que tenía una especie de triciclo, que bueno, que tenía un foquito, ¿no? Un foquito, una luz. Prendía la luz en la tardecita de noche, cuando se iba la luz, prendía la luz, así jugábamos. A veces nos confundíamos, pateábamos piedra, pero jugábamos, hermano. Me has hecho recordar esos años de mi vida, hermano. Tú sí, Ronnie, ¿eh? Tú sí. Bueno, vamos a una pequeña... Allá vamos con el disco Caribeña. El disco marca Caribeña. Y regresamos con más con el tema del día de hoy. ¿Qué juego de antaño recuerdas? Y te hacía llegar tarde a tu casa.
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0: 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Vamos a ver, cintura, cadera, cintura, cadera. Muy bien por aquí. Me dicen por acá, oye, la cantidad de recuerdos que me han llegado a través de los mensajes. Y también, por supuesto, también nos han llegado mensajes de audio, ¿ah? Me dicen por acá, hola Smith. Los recuerdos de mi niñez. ¿Qué juego de antaño me hacía llegar tarde a mi casa? Claro, Smith. A mí me hacía llegar tarde a mi casa ese juego Mundo. Dibujamos cuadros con tiza en el suelo y nadie quería prestar su piedrita para la suerte, ¿no? Para llegar a cumplir el mundo. Mundo. ¡Qué juego, ah! Saludo para Silvia en Huancayo. Saludos también por acá, me dicen saludos Smith. Para mi gran amiga Rosita y Piura, me dice por acá, la cuerda. Hacíamos concursos para quien aguantaba más saldos, más altos, sin equivocarse. Oye, sí, la cuerda, ¿no? Había dos personas a ambos lados, a ambos extremos. Y luego, pues, efectivamente te ponías, pues, a saltar dentro de la cuerda. Oye, qué tiempo, ¿ah? Por acá me dicen Smith. El juego que decías en su momento, Oscar Mila y María Larraín, me dicen, se llama Run Run. Claro, Run Run, que dicen que sonaba Run, Run, Run. Y era peligroso porque te podías cortar, ¿ah? Claro, ese era el reto, que no te cortes. Ese era el juego. Bueno, por acá tengo otro saludo, por acá, hola Smith. Qué recuerdazo, ¿sabes? Aquellos tiempos los juegos eran bastante sanos, me dice. Sí, claro, eran bastante sanos. Los juegos eran bastante sanos. Hola, buenos días. Saludos para la familia Guerra. Guayantupa. La familia Guerra Guayantupa en Ayacucho. Saludos para toda la gente chévere de Ayacucho en la familia Guayantupa. Bueno, mis hermanos, saludos muy especiales. Siempre con tu radio La Caribeña, así suena. Por acá me dicen, soy Héctor de Ate. ¿Qué recuerdos, Smith? Me acuerdo cuando en mi barrio jugábamos mata gente, terminábamos cansados, despeinados y felices. Aunque más uno se iba más, todo despeinado. La cadera mueve, negra del mismo, se con mi bate.

La hora, 4 y 14 minutos, 4 y 14 minutos. Mándame tu audio al 900-2077-85. ¿Qué juego era que te hacía llegar tarde a tu casa? Los leo, los escucho también. Al 900-2077-85. Por aquí también me traen recuerdos. Claro, las chapadas, ¿no? El encantado. Encantado, ese cantado decía también. ¡Qué tiempos, ¿sabes? Yo me acuerdo, hace poquitos años nada más. Claro, hace 2 añitos nada más. Esta es la hora, 4 y 14 minutos, 4 y 14. En tus ricas amanecidas, lunes de recuerdos.

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saludito muy especial para mi gran amiga. ¡Sí! Esther Bartolo Estrella de la Ramiro Priallé. Saludos para Esther Bartolo de la Ramiro Priallé. ¿Qué me cuenta por aquí? El día de hoy la va a pasar muy lindo en unión de toda la familia. Y por supuesto también va a recordar como siempre a su esposo, que ya no le acompaña en vida, pero que siempre está dentro de su corazón. Así que un fuerte abrazo para mi gran amiga Esther Bartolo de la Ramiro Priallé. En la memoria de Carlos Alberto Chávez, 8 de junio. Buena. Recordando siempre aquellos momentos maravillosos, únicos en la vida, que siempre te acompaña e ilumina tu camino. Buena. Saludo también por aquí, me dicen Al Smith. Saludo para mi gran amigo Jorge, para Rosa en Piura, para Miguelito Miguelón en Los Olivos, para Nancy en Iquitos. Tengo por acá otro saludo para Patricia en la Ciudad Blanca de Arequipa. Hola Smith, qué lindo recuerdo con los juegos, me dice por acá. Soy Julia de Cusco. Jugamos a las escondidas. Saludo para Roberto Chimbote también, me dice por acá. Jugamos a las escondidas, la chapada. Qué lindo recuerdo, ¿verdad? Inolvidables. 4:37. 4:37 de un recuerdo inolvidable que no te puedes perder. 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

0: 4:57.
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0: 5 ya con 7 minutos. La hora no se detiene. Vamos avanzando. A levantarse para quienes inician la semana con las labores. A iniciar la semana con buena vibra, con buena energía, con buena actitud. Que todo te vaya súper, pero súper bien. Pero es muy importante que
1: los dueños del suite
0: des ese toque de actitud, esa sonrisa, ese acompañamiento de Dios, de Papito Dios, por darte un día más de vida, una oportunidad más de trabajo, por iluminar tu camino. Así que depende de ti también que lo ayudes para que todo vaya súper bien. Así que depende de ti, ¿ok? ¿Cómo va esa energía? ¿Cómo va esa buena vibra? ¡Vamos! 5 minutos más. ¡Se va de nuevo! Energía, dicho. A ver, estiramiento. Estira el abrazo, estira el abrazo, estira el cuellito, estira el cuellito, estira el cuellito. Ya pedí el pollo, no colabora, dije pollo. Muy bien. Actitud positiva para iniciar este día maravilloso. El lunes 8 de junio. Vamos a iniciar con toda la actitud positiva. Buena vibra en todo lo que te propongas hacer el día de hoy. Siempre con una hermosa sonrisa. Estamos en nuestra... 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

0: papi.
1: Esta es la hora 5 ya con 25 minutos. Salió para Jessica en Chancay. Por fin. Preparando el cafecito y los sándwiches. En el rico Chancay, ¿eh? Salió para mi gran amiga Jessica. Saludos también para mi gran amigo técnico
2: de amor.
1: El gran Luis, técnico en la enfermería.
3: Necesita
1: en el Chimpún Callao. Siempre atento en su turno.
3: Sí.
1: Chambeando. Mientras que todavía la ciudad duerme, ella está en su rica amanecida. Chambeando. Así que saludos también para Luis, técnico en la enfermería en el Chimpún Callao. Saludos también por aquí. Nos llegan para don Alberto en San Martín de Porres. Buenas, don Alberto.
4: Mi amor.
1: Cambiando en su rica amanecida en el taxi aplicativo, ¿ah?
4: ¿Eh?
1: Buenas, Albertito. 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

0: 5:36. 5:36.
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Fiel oyente de Radio La Caribeña. Taxista J, donde todo está libre, todo libre, todo libre. Bueno, mi hermano, ¿eh? Full chamba. Un gran respeto, una gran admiración por tu trabajo, mi hermano. Saludo también para Elmer. Toda la gente chévere de Rico Chorrillos. Buena, Elmer. Bien, oyente de Radio La Caribeña, a todo volumen. Nos dice feliz aniversario, buena. Gracias, mi hermano. Llegó el día lunes, un día perfecto para volver a intentar todo lo que te propones, para levantarse con ganas y actitud y para recordar que la semana trae nuevas oportunidades. Que tengan una excelente semana, un excelente inicio de semana y que todo lo bueno lo encuentre en el camino. Así que seguir a trabajar, ¿eh? Seguir trabajando. Bueno, ahora toca esperar la información oficial con tranquilidad, respeto y responsabilidad, ¿ah? ¿Eh? Claro, el día de ayer tuvimos una importante jornada electoral. Todavía hay expectativa y atención por los resultados oficiales que se vienen procesando. Pero más allá de las preferencias de cada ciudadano, hay que reconocer la participación de quienes acudieron a cumplir con su deber cívico. Ahora toca esperar la información oficial. Tranquilidad. Mientras tanto, el Perú sigue adelante. Miles de personas ya están en su trabajo. Así que saludo para todos mis grandes amigos peruanos y peruanas. Desde muy temprano moviendo nuestro querido país con su esfuerzo cada día. 5:44, no te olvides. 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Claro, ya faltan pocos días. Pocos días. Esta es la hora. 5:45 de la mañana. En tus ricas amanecidas. Hasta las 6. Ya llega la colección con el gran Rolly Javier. Como siempre, de lunes a sábado, acompañándote con la colección. ¿Cómo? Te repito la hora.

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9:54 minutos. Aprovecho para quienes ya están en este momento preparándose su desayuno. No se me olvide su desayuno antes de empezar las labores, ¿ok? A echarle ganas, actitud positiva. Saludo para todos mis grandes amigos en los diferentes mercados. Mercados mayoristas. En las tiendas, las panaderías, escuchando Radio La Caribeña, si suena. Para mis grandes amigos en el transporte público. Un gran saludo para toda la gente chévere. Nos escuchan desde Cañete, en Imperial Cañete. La familia Florian Manrique, fieles oyentes de Radio La Caribeña. Para Mario, Vicky, Malu, Ángela, Marito, Carlos y el bebé caribeño, me dicen por acá. Para Tiaguito, un bebecito, buena bebecito. Buena a toda la gente chévere de Imperial Cañete, ¿eh? Gracias por estar siempre con la sintonía, con la número uno de tu Radio La Caribeña. 17 años en tu corazón, ¿eh? Ahora sí. Saludos para Pisco, mi gente linda de Pisco. Para Gaelito Gaelón, en su unidad móvil. Ahí está bailando y va manejando, ¿ah? También, claro. Buena actitud, saludo para todos sus grandes pasajeros y pasajeras que se van por las rutas del amor, me dicen por ahí, ¿ah? Buena. Bueno, ya no hay tiempo para más, me despido. Cuídense mucho, a portarse bien. Buen inicio de semana, buen lunes 8 de junio. Actitud positiva, buena vibra. Conmigo será este día de mañana en las ricas amanecidas para seguir participando con los temas, con las secuencias y ocurrencias del programa de las ricas amanecidas. Cuídense mucho, que tengan un bonito día. Lunes 8 de junio, inicio de semana. Les dejo con la mazonada de la semana. Chau, chau.

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1: 6 de la mañana.
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6 y 2. 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

pasa por no valorar el amor que uno siente por ti. Empieza con todo regresivo hoy día. Estamos lunes 8 de junio. Te damos la bienvenida como siempre en cada amanecer. Llegamos a la radio para compartir contigo y acompañarte, sobre todo con buena música y el entretenimiento. Y aparte que también se sienten los pasos del nuevo presidente o la nueva presidenta. ¿Cómo es? ¿La nueva presidente o el nuevo presidente? Así. Hola Lilia, ¿qué tal? ¿Cómo está? Buenos días. Bueno, el Perú ya está en este momento total en expectativa para poder conocer poco a poco nada más quien encaminará los destinos de nuestro país. Empezamos un lunes 8 de junio dándote la bienvenida, mi saludo cordial, mi abrazo, mi cariño enorme. Yo soy Rolly Javier y te voy a acompañar hasta las 10 de la mañana. Como diría la canción de Fernando Armas, un nuevo amanecer. ¿Cómo está la gente de Trujillo, Arequipa? ¿Cómo está la gente de Tacna, del Cusco? ¿Cómo está Huaraz, Chimbote, Piura, Cajamarca? Buenos días, Tumbes. Saludos a Ayacucho, Cusco.

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nuestro aniversario ya se viene y será el día 13 de junio, sábado 13 de junio en el Parque Zonal Yoke Yupanqui de Los Olivos. 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Vámonos con el horóscopo para el día de hoy, lunes 8 de junio. Si recién te levantas, ya sabes, lo primero que tienes que hacer es darle gracias a Dios, encomendarte, pedir por tu familia, pedir por todas las personas necesitadas que hoy en día quieren un milagrito por parte del ser más divino que es Dios. Vámonos con Aries. Aries, para ti el día de hoy aún te encuentras a tiempo de cambiar esa conducta, Aries. Deja de lado el pesimismo, hay alguien que te observa. Vámonos con Tauro. Tauro, nuevas ideas surgen que te harán ver el panorama con más claridad. Vas a recibir una grata noticia laboral este lunes, o sea, hoy. Géminis. Y a los geminianos, tu actitud entusiasta y positiva atrae. Verás que las cosas mejorarán y eso te hará sentir bien. Cambia, pero para mejorar. Cáncer. Arranca la semana con buena actitud, Cáncer. Eso es lo bueno. Solo así lograrás superar esos obstáculos. Deja fluir las cosas y evita el estrés, Cáncer. Mis amigos y amigas nacidas del signo Leo, la vida nos pone pruebas que hay que superar. Esos problemas pasarán y verás la luz al final del túnel. Llegan buenas noticias. Vámonos con Virgo. Este es el último signo del primer bloque. Virgo. Déjame ver, Virgo, tu mal carácter puede hacer que algunas personas queridas se alejen de tu lado. ¿Cómo no? Bota las malas vibras y empieza de nuevo. Reúnete y rodéate de gente buena y positiva. Verás que las cosas van a cambiar. Aún empieza la semana. Tienes mucho chance para hacer que las cosas sucedan muy bien.

6 y 50. 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

mañana con 56 minutos en tu radio La Caribeña, si suena, despertando a toda la familia peruana. Luego de un domingo de elecciones, aquí estamos nuevamente aperturando la programación con la colección. Y tenemos ya el último bloque del horóscopo, los 6 últimos signos que estabas esperando. Vámonos rápidamente con Libra, porque Libra el día de hoy encuentra la paz en tu interior, Libra, y deja ver los efectos de los demás. Alcanzarás un viejo deseo, así que disfrútalo. Para ti, Escorpio, tienes muchas cosas por hacer. No pierdas tiempo. Alguien del pasado desea hablar contigo. Confía en tu talento. Sagitario, en la vida se debe luchar por las cosas que valen la pena, Sagitario. Aclara esas dudas que te atormentan. Sorpresas, hoy lunes. Capricornio, empieza esta semana tratando de disfrutar lo que haces y ten cuidado que el estrés te puede pasar la factura. Cuida la salud. Acuario, sientes deseos de cambiar y darte una nueva oportunidad, Acuario, pero no pretendas que todos se den la razón. No siempre uno va a tener la respuesta correcta. Así que escucha y decide. Vamos a ver de quién se trata el último signo. Piscis, el último signo del horóscopo. Necesitas tener los pies sobre la tierra, Piscis, y pensar en el futuro. Déjale de lado ya las frivolidades. Te mereces lo mejor. Hay cosas buenas que esta semana te buscarán y llegarán hacia ti. 6:58, terminamos. Hasta aquí el horóscopo de La Caribeña, si suena. Ya volvemos en un ratito más. Estaremos con el Super Show, trayéndote entretenimiento. 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
1: 7:01 a.m.
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Vamos a las 7 de la mañana con 7 minutos. ¿Qué tal al Perú entero? Tremenda canción de Armonía 10, Walter Rosada, que va a tocar en nuestro aniversario el día 13 de junio. Ahí los esperamos para bailar y disfrutar con los artistas que ya están invitados. Daniel Alarcur, Chan de Mesa desde Colombia. Los caribeños de Guadalupe son del Duque. Papilona del Rico Asilón, Yosimar, Brunella Torpoco y muchos más. Así que no te lo pierdas, ¿ah? ¡Sí! Buenos días, gente, aquí empezamos.

0: regresamos con Miguelito Moreno.
1: Hola, Rolly, Javier, buenos días.
0: Buenos días, una semana más que empezamos el día de hoy, pero hay novedades. Hay novedades con esto del conteo de las actas. Ayer han sido las elecciones.
1: Rolly, ¿cómo estás, Rolly?
0: Bien, bien, bien, gracias a Dios, todo bien. La gente que el día de hoy está con nosotros, sí, sí, acompañándonos en este amanecer, le damos nuestro saludo y nuestro cariño.
1: Dios mío, Rolly, Dios mío, ¿qué está pasando, Rolly?
0: ¿Qué está sucediendo? No lo sé.
1: El país está más partido que arroz de menú.
0: Imagínate.
1: ¿Qué está pasando, señoras y señores?
0: Ya las votaciones están al 92.530%.
1: Un final de película.
0: ¿Quién ganará, Dios mío?
1: ¿Quién ganará? ¿La izquierda, la derecha? Esto está más apretado que condón de burro. Esto está más apretado que pasajero en el Metropolitano.
0: Ah, eso sí. Ahí va.
1: Esto está más apretado que perno de cama de abuelo. Esto está más apretado que dentadura postiza de odontólogo Micio. Increíble.
0: Así están las situaciones, pero para el día de hoy que nos dé las pepas, ya está. Fernandito Llano ya, que ha transmitido casi todo el día ayer.
2: Le saluda Fernando Llano ya. Y estoy volviendo a mi casa recién, Rolly.
0: Recién llegando, has transmitido casi todo el día. Mira, conectadazo ahí en cuatro
2: estoy
0: cuentas.
2: Estoy volviendo, Rolly, para poder cargar mi celular y volver a la calle.
0: ¿Otra vez?
2: Todo el día he estado conectado. Parecía Brian Arámbulo.
0: Imagínate.
2: Así es, estamos 8 de junio. Un día después de las elecciones y de haber ido a las urnas, y encima, ¿votas? Ah, no, tú no votas, ¿no, Rolly?
0: No.
2: No digo, ¿votaste tu basura, Rolly?
0: La basura sí la saqué ayer, por la noche.
2: Estas son las 5 pepas de hoy, 8 de junio.
0: Así es, pepa número 1.
2: La segunda vuelta en su máxima expresión. ¡Ay, Dios mío!
0: ¡Correcto!
2: Sí, ahorita, empate técnico. La OMPE, vámonos a la OMPE, al conteo en tiempo real.
0: A ver.
2: A los 92.894.9 de la FM.
0: ¡Hala, Michi! Todavía está en 92.530%.
2: Sí, 50% para Keiko, 49% para Roberto Sánchez. Le volteó la tortilla a la China.
0: ¡Ah!
2: Dios mío, qué buenas aceitadas.
0: Y en el conteo rápido ya salió el otro a dar su discurso para poder decir gracias por elegir de la voz del pueblo. Todavía no, pues es.
2: El otro salió rápido al balcón al toque y ya Antauro estaba alistando el rifle.
0: Ya estamos.
2: Ayer se fueron del Perú 2.400 patos. Bajó la marihuana. La verdad. Todos los efectos. Del conteo rápido.
0: ¿Cómo que bajó la marihuana?
2: Ayer fui a comprar para preparar mi jugo.
0: Ya.
2: Ese es el efecto Antauro. Comenzar. Bajaron las balas.
0: Bajaron entonces. ¡Vamos!
2: Increíble, pero todavía no se dice nada porque hay que esperar el 100% del conteo, Rolly. Ayer los paletazos se fueron del Perú.
0: Uy, ya dejaron ya la chamba y la peluquería. Cerraron. Cerraron la peluquería, los paletazos, ¿no?
2: ¡Horror!
0: Oh, ¿qué pasa? Usted no.
2: Todo el mundo ya se asustó de verdad, Rolly. Los empresarios se comenzaron a largar del Perú. Yo de verdad no tengo miedo porque no hay nada que me quiten. Sí. Así es, Rolly, Javier. Pero Keiko dice que hay que estar tranquilos. Galarreta ayer estaba temblando, vibraba.
0: Hermano, ¿cómo cogí el micrófono? Temblaba, ¿no?
2: Sonaba como cama de hospital. Galarreta temblaba.
0: Sí, porque incluso se secaba el sudor, ¿no?
2: Sí, se oxidó. Terrible lo que va a pasar, Rolly. Solamente pido, por favor, que hoy día la OMPE va a dar al 99.9 y mañana me largo del país.
0: Todos están pensando lo mismo, todos quieren irse del país, hermano, ¿pero por qué?
2: Me voy a España porque no sé otro lenguaje.
0: Ya, ¿cuántas veces hemos pasado por esta situación difícil y complicada? Pero bueno, terminaron hasta bajándose al presidente, ¿no?
2: Sí,
0: Macándolo.
2: Así es, Rolly. Pepa 2.
0: Pepa número 2.
2: Ayer encontraron cédulas marcadas en Lima y provincias.
0: Así es.
2: Estaban rayadas las cédulas, pero solamente en la cara de JP. Ajá. El chamaco, JP el chamaco.
0: El chamaco no es. Es JP Roberto Helber Sánchez, ¿no?
2: Debe ser investigado, mi estimado, porque capturaron un abuelito.
0: Ajá, chaparon al abuelo.
2: Un abuelo que lo estaban esperando con el pan en la casa. Estaba haciendo fraude.
0: Así en tu barrio, allá en Los Olivos.
2: Sí. Allá en Los Olivos se hace
0: mira
2: de todo.
0: El negocio.
2: Todos, todo está chueco en Los Olivos. Bueno, pero lo detuvieron. 10 policías lo agarraron al abuelo.
0: Ay, amigo.
2: Ahí sí, la policía. Y lo llevaron de haber detenido. La policía estuvo trabajando y detuvo un anciano de 80 años, personero de Juntos por el Perú.
0: Ajá.
2: Quien tenía las papeletas sospechosas. Lo agarraron con 1,000 cédulas.
0: ¿Mil cédulas?
2: Y él dijo, lo que pasa es que he venido a votar por mi nieto, dijo, esta basura.
0: Ah, los nietos y los hijos lo vieron por la tele y ya dijo, ah, que se lo lleven.
2: Él dijo, hasta que eres bien malo, mío.
0: Así dije.
2: ¿Cómo dijo?
0: Se lo lleven, qué miércoles. Se dan haciendo cosas, tampoco no se puede, mi hermano.
2: No puede. Claro. Están llegando las cédulas del extranjero, mi estimado Rolly Javier. Sí. Pero todavía no contabilizan las cédulas del Urigancho.
0: ¡Faltan! ¿Del penal?
2: Sí, del penal.
0: Ah, del penal.
2: También han votado en el penal. También han votado en Santa Mónica, en todos los... Sí. Pero la gente está expectante con el Super Show.
0: Así es, esperando nada más el resultado final al 100%.
2: Vamos con la Pepa 3.
0: Pepa número 3 de la mañana.
2: Confirmado las fechas para la venta. Para la venida del Papa. La venida del Papa llegará el 10 de noviembre, Rolly Javier.
0: 10 de noviembre, llegada del Papa al Perú.
2: Viene para casar a Cristian Domínguez y Carla Taradona. Se viene porque Cristian solo se ha casado civil. Pero como ya se casó religioso dos veces, viene a anular el matrimonio y a casarlo otra vez.
0: Ah, ya.
2: Él tiene el poder, pues.
0: Oye, ¿tanto han invertido para ese matrimonio?
2: Sí. Hasta ahora siguen los canjes. El Papa León llegará al Perú el 10 de noviembre. Ojalá encuentre país.
0: Vamos a ver, de repente viene también para felicitar al presidente.
2: Sí, sí, sí, sí. Así es que ya lo anunciaron ayer las autoridades eclesiásticas. El 10 de noviembre el Papa León viene. Vamos con la Pepa 4.
0: ¡Pepa 4!
2: Hoy juega Perú, cosa que a nadie le importa.
0: A eso la gente más quiere saber quién va a ser presidente hoy.
2: Hoy juega Perú ante España con todo el poderío. Con todo el poderío, dice que enfrenta. Se mide ante España en un amistoso en México. Vamos a ver. Valera no va a estar.
0: Valera no va a estar, pues ya no juega ya. Carrillo va a estar ahí.
2: Carrillo va a estar Concha. Va a estar también Garcés. O sea, lo mismo de siempre, ¿no? Entonces, a las 9 de la noche, mi estimado. Ajá. Rolly Javier.
0: ¿A las 9 juega?
2: Sí. A mí me importa más España. ¿Cómo forma España? A ver.
0: Vamos con el deporte, a ver quién. ¿Cómo está la formación de España?
2: A ver, uy, no, Dios mío, va a jugar Rodri. Mejor ya no se presenten.
0: Rodri.
2: Llorente.
0: Ala.
2: Va a jugar Español. Y Fernán Torres. Ya, listo, gracias.
0: Ya está, vaya. Entonces, el score, España-Perú.
2: España-Perú sale con toda la furia España, porque es la furia española.
0: Sí.
2: Y Perú también sale con toda la furia. ¿Y Ferrari habrá votado o no? Porque Ferrari se supone que está con la selección, ¿no?
0: Ojalá.
2: Sí. Bueno, vamos con la Pepa 5.
0: Pepa 5 de la mañana.
2: Efeméride en el Perú.
0: ¿De quién?
2: Hoy es el día de los hombres que transforman la materia. Hoy es el día del ingeniero peruano.
0: ¡Feliz día a todos los ingenieros peruanos! ¡Hoy es su día!
3: ¡Sí!
0: 8 de junio.
2: 300.000 ingenieros hay en el Perú. 300.000 ingenieros.
0: ¿Ya?
2: Colegiados.

0: y a veces te cambia de, bueno, de título, te pone doctor. Doctor, no, buenos días.
1: Bueno, un saludo a los ingenieros civiles, a los ingenieros químicos, ingenieros robóticos, esos ingenieros que te hacen las combinaciones de tragos.
0: Esos son químicos.
1: Etílicos.
0: Esos son los químicos.
1: Bueno, saludos a los ingenieros y a todos los integrantes del Colegio de Ingenieros del Perú que pronto me contratan.
0: Así es. Gracias. Un abrazo grande a todos los ingenieros en su día. Que la pasen muy bonito, que tengan una recepción linda. Seguro se van a almorzar, ¿no? Por ser ingenieros del Colegio de Ingenieros. De hecho, le hará llegar un mensaje bonito a todas las personas que ejercen esa labor, ¿no?
1: Esas son las cinco pepas de Fernando Llano ya. Y ahora sí viene.
0: La
1: Pepa Yapa.
0: ¿Qué tiene?
1: La Pepa Yapa.
0: Y en la Pepa Yapa, hoy Snarf ha ido a votar, ¿ah?
2: ¡Leo, no!
0: Snarf, te vi votando el día de ayer.
2: ¡Leo, no!
0: ¿Qué pasó ahora?
2: Estamos muy fregados, ¡Leo, no!
0: ¿Por qué?
2: ¿Quién ganará?
0: Todavía no sabemos, están ahí al milímetro, está la situación, ¿ah?
2: ¡Ay, Dios mío!
0: Tenemos 92.588% ya de actas contabilizadas.
2: ¡Ay, Dios mío! ¿Qué pasará, ¡Leo, no!
0: ¡Aso!
2: ¿Y dónde está Porky?
0: ¿Dónde está?
2: ¡Ayer se fue a comer chicharrón!
0: Seguramente, terminó el urín.
2: ¡Ay, Dios mío! ¡Ay, Dios mío! ¿Qué pasará con el tercer planeta?
0: A ver, faltan 5.784% de actas por estar todavía contabilizándola.
2: Dice que si gana Keiko saldrán a la calle los izquierdistas. Y si gana Roberto saldrán los derechistas.
0: ¿Quién va a salir, los derechistas?
2: ¡Ay, Dios mío! ¿Qué pasará?
0: ¿Más movilización? No puede ser posible. Hay que aceptar de demás ya, caballero.
2: ¡Sí, Leonardo! ¡Vámonos a la pausa!
0: Vamos a la pausa comercial, pero déjame contarte algo antes de esto. Mi gente linda y caribeña, con su energía a tope y hablando de cosas que nos alegran la vida, que nos dan esa tranquilidad que tanto valoramos. 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Ahora sí, seguimos con más ritmo, mi gente, en el Super

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1: 7:32.
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0: seguimos con el Super Show de la Caripeña.
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1: ¡Eso es increíble!
3: ¡Sí! ¡Increíble!
1: ¡Don Nicolás, esto es increíblísimo!
2: Luego del flash electoral, a boca de Magali, de la encuestadora Patu. El día de ayer quedaba una ventaja milimétrica a Keiko sobre Roberto. El conteo rápido de hisopos al 100% invirtió la figura, poniendo a Sánchez delante de Keiko Yukimori. Y ahora nos hemos despertado con la figura otra vez invertida. Es decir,
1: ¡qué bárbaro!
2: Es decir, Keiko le ha dado vuelta.
1: ¡Otra volteada!
2: ¡Esto es increíble! Estamos realmente ante una situación, un panorama que ya lo hemos visto, voto a voto, que el país ya ha vivido en otros procesos. ¡Esto es increíble!
1: ¡Demasiado increíble!
2: El tema es que cuando hay dudas en el tema político, inestabilidad, los mercados financieros comienzan a mostrar comportamientos simplemente increíbles. Entonces, a mí me está perjudicando porque los inversionistas no contratan artistas. Esta semana es la semana que tienen que tomar decisiones para contratar el show de Miguel Moreno y no lo van a hacer hasta que no haya un ganador.
1: Mira, para las ceremonias del Día del Padre, pues, ¿no?
2: Sí, pues. Claro. Porque la bolsa de valores, la bolsa de mis ojos también crece, el dólar. El dólar se va a subir un poco, la volatilidad que le llaman. Y lo cierto es que los bonos y la verdad que esto es increíble. Yo no sé qué va a pasar. Lo cierto es que se va, dice, a decidir al ganador con un voto de un peruano que vive en Madagascar. ¡Es increíble! Para usted, ¿quién va a ganar? ¿Estamos a cuánto, Rolly, del conteo?
1: Estamos, mira, vamos a actualizar entonces las actas ya procesadas hasta el momento. 92.749%. Actas procesadas y ya contabilizadas.
2: Es increíble, no se sabe nada, Rolly. Esto va a ser final de película.
1: A ver, Keiko Sofía Fujimori, 50.134%. Roberto Sánchez, 49.866%. El Super Show, 94.9%.
2: ¡Increíble! Levántame cuando pase el temblor. Estamos más partidos que torta de cumpleaños, Rubí.
1: Imagínate.
2: ¿Quién gana para ustedes? 900-2077. Solamente digan, por favor, y no se explayen más si es que van a participar. Por favor, estoy recontrasado.
1: ¿Quién cree que gana? Porque ya la cosa está más ajustada, ¿no?
2: Está más ajustada que tapita de mermelada.
1: ¡A la mierda!
2: Está más ajustada que calzón de gorda.
1: ¡A la mierda!
2: Está más ajustada que faja de
1: de
2: tu amiga. Ya. Es interesante ver cómo ha comenzado a subir el dólar, dice. Yo gano en dólares, ¿no? Tú ganas en dólares, ¿no?
1: Bueno, no, en TikTok pagan en dólares, pues. Pero, a ver, votaciones al 900-27785. ¿Quién cree que va a ganar las elecciones? Ya está, pero casi cerca ya. Y ha sido más rápido el conteo porque solamente son dos candidatos, pues, ¿no?
2: Sí.
1: La vez pasada eran más.
2: Sí, sí, claro.
1: A ver. ¿Qué dice la gente? Hola, buenos días.
4: Buenos días, chicos.
1: Buenos días, mano.
4: En estas elecciones, pues, ganará el sombrero. Es lo único que puedo decir.
1: Perfecto.
2: Yo tengo información, pero no la voy a soltar, Rolly Javier.
1: Todavía no.
2: Yo
1: no
2: tengo información. Me acabo de encontrar con un amigo de la OMP ahorita en la puerta de la radio. Y me ha dicho algo que no puedo soltarlo, pero ya tengo al ganador.
1: Usted ya tiene ganador, pero todavía no está al 100%.
2: No, sí, ya me dijo. Están ahorita. O sea, es el que cuenta la cédula, mi amigo. Yo tengo el ganador, Rolly.
1: O sea, nosotros nos dicen ya que falta 10%, falta 15%.
2: No, ya está.
1: Y
2: ya.
1: Tú ya tienes ganador.
2: Ya tengo el ganador. Claro. Ahorita me está mandando, ahorita te lo voy a enseñar.
1: No.
2: ¿Quieres que te lo enseñe?
1: A ver, enseño. No, no, aguanta, espérate. Oye, lo que te ha mandado él. No. Aló, caribeña, buenos días.
3: Quien gana es la Keiko.
2: Ahí está.
3: Por terquita.
1: Sí. Por terquita. Y...
2: por terquita.
1: A ver, tiene que ser mensaje de audio, gente, ¿ya?
2: Adelante.
1: Tiene que ser mensaje de audio.
2: ¿Viste? Perdón, Rolly, ¿viste cómo entraba Roberto Sánchez al penal de Barbadillo ayer?
1: Oye, ¿verdad? Y
2: entraba y salía. Es que, perdón, ¿es un penal o es un mercado eso?
1: Es lo que yo digo y me quedo asombrado por eso, ¿no? Esperar un resultado boca de urna dentro del penal con su jefe, el sombrero mayor.
2: Dice que Castillo está con su maleta ya listo.
1: Imagínate.
2: Ahí le han hecho despedida a Vizcarra, Ollanta, todo le han hecho una despedida.
1: Creo que la gente no se esperaba eso tampoco, ¿no?
2: Sí.
1: Bueno, ¿a dónde más habrá entrado, pues? Hola, buenos días.
5: Buenas, Miguel, ya me enteré que tu candidato JP va a ganar.
1: Aló, caribeño, buenos días.
6: Buenos días, Miguelito, cabecetronco de carnicero.
1: ¿Quién gana?
6: Hola, ¿qué tal? Buenos días, muchachos. Quien gana es la señora acá, pues. La señora acá, de ley tiene que ganar ella. Saludos, muchachos. Caribeña, sí suena.
1: Gracias, muchas gracias. A ver, vamos a ver, porque a la final le faltan todavía votos contados de extranjeros que tienen que llegar, ¿no? Hola, caribeña, buenos días.
7: Buenos días, Miguel, Rolly.
1: Hola, buen día.
7: Para mí, esto se viene el gran Chavo del 8, hermano. Ahorita me van a poner al Chavo, me van a poner a Chespirito y me van a empezar a hablar de... los noticieros de periodismo van a empezar a hablar de cosmético y farándula. Y a Keiko ganó.
2: ¿Qué dice?
1: Ay, hombre.
2: La diferencia se está cortando. La diferencia se está cortando. 1,000 votos, 2,000 votos. Va a haber. El que gane va a ganar por 1,000 votos. ¿Sabes?
1: Poquísimo, nada más.
2: ¿Ah? Tenemos el. No, el conteo en tiempo real acá.
1: Oye, pero,
2: ¡ah, es increíble!
1: Pero ¿por qué el resultado no te arroja un ganador ya, así sea el mínimo, pues, ¿no? Así sea por un voto, digamos. ¿Por qué ya no te arroja como ganador? Y siempre tienen que decir empate técnico.
2: Sí. Tenemos los resultados al 93%.
1: Ya. A ver, ya estamos al 93%, ya subió. A ver, déjame checar.
2: 50.125%, la señora Keiko y el señor Roberto, 49.875. Están ahí. Esto en números se puede estimar. Yo creo que se puede estimar en... ¡Ay, Dios mío! ¿Qué está pasando? ¡Esto es increíble!
1: ¡Ay, Dios mío! ¡Aló! ¡Buenos días! Caribeña, buenos días.
8: JP, esto está más apretado que Hilo EBD.
2: ¡Increíble! ¡Hilo EBD!
1: ¿Quién cree que va a ganar? Ya está poco, ya falta poco nada más para conocer al presidente. ¡Hola!
9: ¡Hola, buenos días!
1: ¡Buenos días!
9: La radio La Caribeña, que sí suena y suena bien. Yo voto por Keikito.
1: Votado por él. Ok, perfecto, gracias. ¡Hola, buenos días!
10: Hola, Caribeña, buenos días. Desde acá reportándose de Chile. Bueno, la verdad, me daría igual quien gane, en serio. Porque igual voy a tener que trabajar, a mí no me van a regalar la plata, así que tengo que seguir adelante.
1: ¿Estás en Chile?
10: Lo que sí estoy seguro es que si hubiera una competencia por elegir entre el Super Show y el programa del Spider-Man,
1: ¡ay!,
10: sin duda el Super Show gana por goleada.
1: ¡A la miércoles!
2: Te dije, la gente está con nosotros, pero en el extranjero.
1: Pero
2: debemos hacer programa ya.
1: Ah, para el extranjero hay que hacer esto. A ver, sí, porque ese audio es de Chile, pues no, obviamente que sí es Chile. Y necesitan que lo acompañemos, que un pedacito de su Perú esté allá.
2: Rolly, ayer Mónica Delta ha dicho que los pobres no tienen nada que perder y la están haciendo leña en las redes sociales también.
1: ¿Por qué?
2: Los pobres no tienen nada que perder. O sea que prácticamente...
1: ¿Que se le chipoteó? ¿Qué cosa?
2: No sé qué pasó a Mónica Delta, se le fue. Bueno.
1: Aló, buenos días, caribeña.
11: Buen día, Miguel. Buen día, Rolly. Radio Caribeña, Barcelona. Saludos. Pues nada, el conteo de ahí, ¿quién va a ganar? Keiko del sombrero. Pues nada, yo he votado el sombrerito. Pues,
2: ahí está.
1: Perfecto. Gracias. Vamos a la pausa comercial.
2: Vamos a la pausa. Vamos a estar informando porque tenemos que saber quién va a ganar.
1: Así es.
2: ¿Sí o no, señor?
1: Así es, señor.
12: ¡Ay, ay, ay, ay!
1: Ya volvemos al Super Show de la Caribeña.
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1: 8 y 3.
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0: ¡Qué seriedad, Dios mío! 8 de la mañana con 11 minutos. Bueno, bienvenidos. Un bloque más de lo que tenemos el día de hoy en el Super Show de la Caribeña. Pero, debido a la situación, cómo se está dando, cómo está aconteciendo con esto de la política, señores, estamos acerca ya de conocer al presidente del Perú. Pero hoy, para adelantarnos, hace rato ya dijeron quién gana. A ver, lo dijo en un video pasado. Hoy, Fayimi viene a reafirmar o de repente a decir, no, me equivoqué. Vamos a preguntarle a Fayimi, buenos días.
1: Amigo del millón, ¿cómo están? Amigo, muy contento, muy feliz. Amigo Rolly, Javier, por supuesto, muy contento de decirte gracias por la oportunidad. Amigo del millón, muy contento. Yo de verdad estoy muy feliz de que mi pronóstico hace muchos meses, hace 2 años, dije que Keiko Yukimori sería la nueva presidenta del Perú. Ajá. Y se está dando, pues, el vaticinio que di hace muchos meses. Ahí está mi grabación en mi Facebook.
0: Ahí está Miguel, el video, claro.
1: Miguel Moreno Oficial, para que puedan ustedes corroborar lo que yo dije en su momento, Keiko Yukimori sería la presidenta del Perú. Y obviamente hay muchas. Lo que pasa es que ella nació bajo la influencia de Marte, obviamente, y ahorita estamos lunes. Pues baja la influencia de Marte, estamos lunes, y mañana sería Marte, y mañana sería proclamada la nueva presidenta.
0: ¡Oh! Oye, sí, ¿eh? Buen dato. Oye, pero tú sí aciertas, y el otro no.
1: Lo que estoy viendo en este momento es tu aura, mi estimado Rolly Javier. Veo a alguien muy cercano a ti, muy con intenciones ocultas. Ten mucho cuidado.
0: La peluche.
1: Recuerda, tienes que desconfiar de todos, mi estimado Rolly Javier.
0: Burga, está a mi alrededor.
1: Desconfía del que está cerca a ti. A tu izquierda tienes a Burga. Mucho cuidado con él. Y también te quiero decir que tienes sueños seguramente muy pesados, Rolly Javier, ¿no?
0: ¿Ah? Sí, cierto.
1: Alguien del más allá quiere darte un mensaje, recuerda esto. De repente tienes un tío abuelo que ha muerto, ¿sí o no?
0: Debe ser, no sé.
1: Sí, él quiere obviamente que te portes bien. Apela a la esperanza, la conexión emocional con los seres queridos que ya no están, Rolly Javier. Hazle una misa a tu tío abuelo.
0: Le voy a hacer una misa.
1: Una misa, pues, pero que sea bailable y me invitas. Ya. Sí.
0: Va a haber comida.
1: Yo lo único que te voy a decir tú. Te duele mucho aquí, ¿no?
0: Sí.
1: Aquí te duele, ¿no?
0: Acá. Sí, sí.
1: Mucho la cabeza, la parte de atrás, la nuca, ¿no?
0: Aquí también.
1: Recuerda, Rolly Javier, si quieres que te pase el huevo, solamente búscame, por favor.
0: Espérate. La pregunta del día. O sea, ¿mantiene entonces firme usted su posición de que Keiko sería presidenta?
1: Sí, lo que pasa es que... Mira, tengo un amigo que vive en Madagascar. Justamente lo escuché a Lucas decir que un peruano que vive en Madagascar, que es un amigo que trabaja por allá y, por supuesto, él la votó por Keiko. Falta que llegue ese voto, nada más.
0: ¿Con ese voto se
1: con ese voto gana Keiko de Madagascar.
0: Con el voto de Madagascar.
1: Sí. Hay otro... Lo cierto, amigos, San Millón, ayer quiero saludar a todos los peruanos que han ido a votar, por supuesto. Es una proyección que hice mucho tiempo atrás. Ya sabes, Sánchez, debiste contratarme a mí.
0: ¡Ah!
1: Esto no es democracia. Es el mundo espiritual que ya se pronunció, mi estimado Rolly. El mundo espiritual, tú sabes que la cuarta siempre va a la vencida. La cuarta siempre. No es la tercera, sino la cuarta.
0: ¿La cuarta?
1: La cuarta es la vencida.
0: La cuarta es la vencida. Ya que tú hablas con los muertos, oye, ¿no has hablado en algún momento con don Fujimori?
1: Por supuesto, he hablado con él y está muy contento por lo que está haciendo su hija.
0: ¿Qué dijo?
1: Queridos compatriotas, gracias Keiko, por fin serás presidente. Pero únete con Kenji. ¡Kenji! Busca a tu hermana. Amigo del millón, estoy entrando en trance en este momento. Yukimori se está comunicando conmigo.
0: ¡Oh! ¿Está temblando usted?
1: Hajimi, déjame descansar. Ya hice demasiado por Perú. Queridos compatriotas, estoy orgulloso de mi hija, que era la vez que tenía que ganar. Muchas gracias, amigo del millón, por supuesto. Yo me comunico con todos los que están en el otro plano, mi estimado. Hablando de plano, hoy es el día del ingeniero, mi estimado Rolly.
0: Así es. Saludos para todos los ingenieros en su día.
1: Sí. Y bueno, si ustedes saben, quieren saber sobre su futuro, también podemos hacer consultas aquí al 900-20 o de una llamadita para decirles el futuro. Una llamadita. Un nuevo amanecer. Una llamadita al 7410949 para conversar con un amigo oyente. 01741-0949 para conversar sobre la alineación de los planetas, sobre tu día. El lunes es muy importante levantarse con el pie derecho. Hay que comenzar la semana con el pie derecho, Rolly Javier.
0: ¿Y alguna vez usted se ha topado con Alan García también ahí, deambulando con los muertos?
1: Alguna vez lo vi, Alan, pero me volé. Ya dijiste el horóscopo, ¿no, Rolly?
0: Ya dijimos el horóscopo ya el día de hoy.
1: Bueno, empieza la semana.
0: ¡Ah, la viste!
1: Demuéstrenlo, pues, imbéciles.
0: ¿Qué cosa?
1: Compañeros y compañeras, en este momento aciago en que el Perú busca una luz, una esperanza. Saludo a la democracia. Y yo sueño que estoy aquí en estas prisiones cargadas y un muñeco muy atrotado, y de más de un cero de vida. Que en la vida un frenesí, que en la vida una ilusión, una ciencia, una ficción. Y que todo bien mayor es pequeño, que la vida es un sueño y que los sueños sueños son. La metralleta, la metralleta. Taca, taca, taca, taca, taca, taca, taca, taca, taca.
0: Oiga, don Galango, a propósito ya que se metió ahí en trance a través de Fahimi. O sea, ¿quién piensa que va a ganar?
1: Bueno, yo pienso que en este momento histórico revolucionario y tercermundista, el Perú tiene que mirar al futuro con optimismo. El Perú, y me parece súbitamente una ilusión verlos vivos después de todo lo que les hice. Y me parece que el Perú tiene que caminar de la mano de los comités, de las disciplinas y, por supuesto, de las asociaciones culturales, religiosas y sociales.
0: ¡Hala, mierda!
1: Compañeros y compañeras, guarden tranquilos, porque ya crece Dantón. Ya viene mi sucesor. Pregúntame, ¿estoy vivo o estoy muerto, Rolly?
0: ¿Está vivo o está muerto?
1: Demuéstralo, pues, imbécil. Amigo del mío, ahí está Alan García, por supuesto. Yo me contacto con todos los seres, obviamente, que están en otro plano, amigo del mío. Una llamadita 01741-0949 para que ustedes puedan hablar y preguntarme sus estados, en qué le va a pasar en el ambiente, en el mundo, del dinero, del amor, de lo religioso. Yo soy un guía espiritual, mi estimado Rolly Javier.
0: Mira, qué bueno. Déjame contarte, mi gente linda de Caribeña, que con su energía tope y hablando de cosas que nos alegran la vida, les cuento. Así es.

0: 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Ahora sí, seguimos con más ritmo aquí. No, mi gente, vamos. ¿Qué dice la gente? A ver. ¡Vamos!
1: Hoy se termina un proceso largo, amigo del millón, por supuesto, y espinoso para el pueblo peruano. Pero recuerden, siempre hay que estar con Dios, hay que rezarle, hay que orarle, hay que pedirle a Dios, que Dios es obviamente omnipotente, omnipresente, amigo del millón. Viene una etapa de reconstrucción de la sociedad, tenemos que mirar el futuro con optimismo, como dice Alan. Ahí se me están cruzando. Viene una etapa de poder, de unirnos, mi estimado Rolly Javier. Hay que unirnos como peruanos, no hay que dividirnos.
0: Así es, hay que estar más unidos que nunca.
1: Hay que estar unidos porque recuerden, los peruanos somos más fuertes que nuestros problemas, amigo del millón. No más enfrentamientos, hay muchos enfrentamientos. Veo que estás haciendo versus también, ya no lo hagas, Rolly. Veo que estás haciendo
0: ¿por
1: versus.
0: ¿Por qué?
1: Porque ya no queremos enfrentamientos, amigo. Queremos realmente que la paz llegue, obviamente, amigo del millón. Necesitamos un unido como peruanos.
0: A ver, vamos a ir con una llamadita telefónica. Intentamos, aló, buenos días.
2: Aló, muchachos, buenos días, Miguelito Moreno y Rolly Javier.
0: Buenos días, hermano.
1: Amigo del millón, ¿cómo está? ¿Cuál es tu nombre, por favor? ¿Qué quieres saber de tu vida?
2: Yo me llamo Hernán, mucho gusto, Miguelito, aprendiendo bastante.
1: Hernán, coméntame, yo soy Fayimi, soy tu astrólogo, tu vidente favorito. Coméntame, ¿qué quieres saber, por favor? Yo te voy a decir qué es lo que tienes que hacer, amigo del millón.
2: Fayimi, conocí a una chica, perdón, conocí a una persona
1: yeah.
2: Y me he enamorado, lo hemos estado intentando durante varios años y no sale embarazada. No sale embarazada, quería saber si este año va a salir embarazada.
1: Va a ser difícil, y, amigo del mío, tú eres infértil, quisiera, amigo del mío, por supuesto.
2: Si quisiera saludarlo, yo sé que me estás escuchando. ¿Qué? Te amo, Oscar. Gracias.
1: No pierdas el tiempo, amigo del millón. La pareja no es para ti, amigo del millón. Recuerda, tienes sí. muchas cosas que hacer por ti. Primero encuéntrate a ti, amigo mío, porque te veo perdido, te veo deambulando, te veo obviamente en la nebulosa. Amigo del millón, recuerda, primero encuéntrate a ti y después ya gana dinero y consigue pareja.
0: Su pareja se llama Oscar, dice.
1: Oscar, dice. O sea, va a ser como Brad Pitt, se va a entregar al Oscar, señor. Amigo del millón.
0: ¡No!

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1: 8:30 de la mañana.
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0: nuestro aniversario número 17. 17 años en la Caribeña, si suena, gente. Estamos contentos de festejarlo junto a todos ustedes. Y a través de la señal 94.9 aquí en Lima y la señal satélite que sale en diferentes ciudades, muchas, muchas gracias por el gesto tan importante de la celebración. Hoy también es una fecha muy especial porque se celebra el Día del Ingeniero.
1: Qué bonito, amigos. Soy César Tacuña.
0: ¡Don César!
1: Es el Día de los Ingenieros como yo.
0: Ajá. ¿Cómo sé? ¿Usted cree?
1: Claro, pero soy ingeniero químico.
0: ¿Químico?
1: No, ingeniero químico es todo aquel que trabaja con ingeniería química.
0: ¿El ingeniero metalúrgico?
1: Lo que trabaja con la metalúrgica.
0: Con la metal.
1: El ingeniero de sistemas es todo lo que ve los sistemas.
0: No sé. ¿Ah?
1: El ingeniero de comunicaciones ya. Es el ingeniero zapatero.
0: ¿Comunicación del ingeniero zapatero? ¿Por qué?
1: No, es mi amigo. Es mi amigo, el que trabaja aquí, el que trabaja en la radio.
0: El ingeniero zapatero. Ah, su apellido zapatero, claro.
1: Se apega zapatero.
0: Ay, sí, tiene razón.
1: ¿Y tú sabes cuál es la diferencia entre el médico y el ingeniero?
0: ¿Cuál es la diferencia entre el médico y el ingeniero?
1: No sé. Que el médico, ¿no? Se le va las personas uno por uno. Cuando se le falla la mano y se le va.
0: ¿Y el ingeniero?
1: El ingeniero a todos de golpe cuando se cae el puente. Ese sí. Había un saludos a todos los ingenieros en su día.
0: Así es.
1: Y un niño le dice a su papá, que estaba en el campo con su papá el niño. Y le dice, papá, ve un burro que estaba en celo. Y le dice, papá, ¿por qué lo tiene así? El papá le dijo, lo tiene así porque es un burro. Y el niño le dice, ¿y cómo lo tendrás tú que eres ingeniero? La ingeniería es la que está por acá, por Javis.
0: ¿Ya?
1: Es el barrio de ingeniería. Y agrupar a todos los ingenieros civiles. Un ingeniero civil que arregla todo lo que el albañil hizo.
0: ¿Cómo?
1: Es que hay muchas formas de ingeniero, perro. No, ya no vivo en Trujillo.
0: ¿Dónde vive?
1: En Perú. Yo soy el representante de los ingenieros. Y, por ejemplo, una persona es feliz cuando logra su cartón. Porque los ingenieros son todos los que hacen que la materia prima, que es hermana de la tía.
0: ¿Cómo?
1: Transforman las materias en algo más grande. Eso es ingeniero.
0: Ingeniero.
1: Porque la vida es lo más preciado que uno tiene en la vida. Y yo soy resultado del estudio. ¿Habrá ingenieros que nos escuchan, Rolly?
0: Claro que sí, yo creo que sí.
1: Solamente que llamen, que manden audio, ingenieros, nada más.
0: Solo ingenieros.
1: Nada más.
0: Saludar a los ingenieros en su día, claro. Hay que saludar a los ingenieros el día de hoy. ¡Felicitaciones! Al ingeniero mecánico.
1: El ingeniero robótico. El ingeniero pollero. El ingeniero taxista. Porque le dice, llévame al INSE, ingeniero.
0: A ver, vamos a ver si encontramos audios el día de hoy para que puedan saludarlo. De todas maneras, a los ingenieros. Si usted tiene un familiar que es ingeniero en la casa, salúdelo porque hoy es su día y se lo merece.
1: Claro. Los ingenieros son, la verdad que los mejores, el optimista siempre es el ingeniero, porque a través de la ingeniería hace ingeniería.
0: ¡No!
1: Ay, Ronnie,
0: ¿Qué me va a hacer, cuenta?
1: ¿Cuántos años tiene la radio?
0: La radio cumple 17 años aquí en Lima.
1: Justo en los años que se fundó.
0: Claro, pues, si no, entonces... Ay, Dios mío.
1: Porque cuando la radio cumple 17 es por su aniversario, no solamente fundación.
0: Ay,
1: sin embargo, quiero decirle que al fundar la universidad, hoy está celebrando también la fundación de la universidad.
0: ¡Es su cumpleaños!
1: Claro, cuando el aniversario también es.
0: Ay, bueno.
1: Tú sabes que ayer... Dime.
2: Un saludo para mi primo Luchito, que es ingeniebrio.
1: Ese es el borracho ya.
0: Esa es otra cosa ya, oye.
1: Si quieres saber algo, pregúntale al 2 o al 3, porque el 1 nunca sabe.
0: Sí. Ya lo saben entonces, bueno.
1: Rolly. Ah. Tengo una prima, se llama Jacqueline.
0: Ya.
1: Tiene 15 años y ella ya.
0: ¿Ya qué?
1: Jacqueline. Ella tiene Jacqueline. Y tiene 15 años y ella ya.
0: Ya.
1: Jacqueline.
0: ¿Ya qué? Ya qué. Escuchamos los saludos para los ingenieros entonces.
3: Quiero saludar a mi sobrina Mayra Donay.
0: Maya. Pero no llamen al teléfono, por favor. No, llamen al teléfono audio, WhatsApp. Manden solo audio
1: para,
0: nada más.
1: Para oír.
3: Claro. Bueno, caribeña, quiero saludar a mi sobrina Mayra Donaire Casa, que es ingeniera civil. Que la pase bonito. Ahorita está trabajando. Que la pase bonito de parte de su tía Carmen y su prima Dinosca. Saludos. Besos.
0: ¡Feliz día para ella!
1: Al ingeniero bailarín. ¡Sí! Al ingeniero mecánico que está dañado el arranque. ¿Qué? Al ingeniero electricista que siempre tiene el celular descargado. Y al ingeniero químico que siempre hace tragos.
0: Ay, esos ingenieros, caramba, qué mezclas que hacen, ¿no?
4: Hola, Petro.
0: Hola, ¿qué tal, mi hermano? Buenos días.
4: Moreno, cabeza de tres.
0: Hoy, vamos a escuchar tu saludo.
4: Saludar a mi ex, ingeniera sexual.
0: Manda por allá.
1: No seas malcriado, oye. Saludos al ingeniero, porque los ingenieros construyen el país.
0: Gente, saludo para los ingenieros en su día. Deje su cochinada de lado.
1: Los ingenieros hacen los metros, los trenes, los barcos, los edificios, las radios, los micros, las cámaras. Ser ingeniero no tiene precio. Pero ser ingeniero no tiene precio.
0: Ingeniero. Salud para el ingeniero de sonido también a propósito.
1: Tú eres ingeniero de sonido, Rory, porque no, tú con oír ya sabes qué va.
0: No.
1: ¿No?
0: No, no, no.
1: A los ingenieros, saludos.
0: A ellos, un felicidad.

0: pausa comercial.
1: Una cosa nomás, dime con quién andas y te diré quién eres.
0: Ya volvemos, vamos a la pausa, regresamos. Sí, ya regresamos.
1: Gracias, Perú.

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0: 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Volvemos en un ratito más. Viene espectáculo, viene deporte. Y además, cómo se está desarrollando ya el conteo último, final y decisivo. Para saber quién será el presidente del Perú. Ya volvemos aquí en el Super Show de la Caribeña.
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0: Son las 9 de la mañana.
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0: Se vienen más partidos amistosos.
1: ¡Damas y caballeros! ¡Damas y caballeros! Amigos de todo el país. Yo saludo a Jorge Kisifur. Soy el gran periodista deportivo, por supuesto, narrador también, el que dijo: ¡qué rica que está la chuecona! Entendiendo la magnitud del contexto político, no sé si le importa a la gente el partido.
0: Ah.
1: Pero hoy juega Alianza. Hoy juega Perú.
0: ¿Hoy ya juega?
1: Sí.
0: ¿En serio? No, no sea malo.
1: Juega en México, damas y caballeros.
0: ¿Con España?
1: Sí, damas y caballeros. Mientras que el conteo continúa, damas y caballeros.
0: Claro, la gente va a estar viendo el resultado, buscando ahí información de eso.
1: Hoy día la selección española jugará en suelo mexicano y recibe a Perú. Y en España están recontra amargos porque allá hoy es a las 9 de la noche hora peruana y en España es 4 de la mañana.
0: Están preocupados ellos, ¿eh?
1: Allá dice que los españoles van a tener que levantarse en la madrugada para poder ver el partido y están recontra. Porque dicen, ¿cómo es posible que España, antes de ir al Mundial, juegue contra Perú? Nosotros estaremos felices porque vamos a medirnos ante una selección de primer nivel. Pero en España, la verdad que están recontra amargos los españoles, porque el equipo de Luis de la Fuente va a jugar con un equipo que no tiene nada que ver.
0: ¿Ah?
1: Dicen allá. Preferimos Cabo Verde, dice el señor.
0: ¡Cabo Verde!
1: Me suena ron ese equipo.
0: Ay,
1: ¡ya llegó la Ferchi! Depende, así que ya saben, apuesten, porque hoy, aunque no va a jugar Yamal, no va a jugar Ebel, no va a jugar Natura.
0: ¿Quién va a jugar entonces? ¿El arquero solo? ¿Qué cosa?
1: Va a jugar puro suplente, señoras y señores, en España. Vamos, Perú, carajo, le podemos ganar a Keiko.
0: No creo, la Miña Mal sí podría jugar, entrar ahí, por lo menos a pichanguear unos 15 minutos, ¿no? Casi a mitad de tiempo.
1: Lo cierto es que Perú, damas y caballeros, con todo su poderío va. Damas y caballeros, en el estadio Roberto Gómez Bolaños, aquí en Puebla, México. Perú ante España. La alineación, damas y caballeros, de Perú. Perú sale con Galese, Oliver Sone, Garces, Gruber, López, Noriega. Perú lo hace con Pretel, lo hace con Concha, yo lo hago con mi esposa. Vélez y Ugarriza. Carrillo también estará en el cuadro. Dilmando Meneses. España lo hace con todos los españoles, damas y caballeros. El árbitro será Fernando Hernández, de nacionalidad Requetenano.
0: Ahí está la alineación, ¿ah? Ahí está la alineación.
1: ¡Hola,
0: la alineación se ve muy buena!
1: Perú, España, así caballeros. Día de dolor, de verdad. Yo estoy esperando más el resultado de la OMP que este partido. No sé si tú, pero yo ya, verdad, yo me veo viviendo en la casa. Yo me veo viviendo en la casa de, no sé, pues, de los Miroquesada. Porque dice que le van a quitar a los ricos para darle a los pobres. Yo quiero la casa de Martín Capuñal. ¡Damas y caballeros! Si gana Sánchez, van a redistribuir la pobreza, digo, la riqueza. ¿A ti qué casa te gustaría? ¿Qué auto te gustaría? Porque dice que van a quitar los autos a los millonarios. Yo quiero el auto de Fernando Alma, damas y caballeros.
0: El auto de la Ferchi también está bueno.
1: Claro. Ya te fregaste, Ferchi, porque si gana Sánchez, le van a quitar las cosas a los millonarios. Así que me das tu cuarto, damas y caballeros. ¿Qué opinas tú de mi estimado?
0: Yo quiero su closet.
1: ¡Damas y caballeros! ¡Pero que ve mis ojos, Titín!
0: ¡Fili!
1: ¡Vamos, Perú! ¡Le ganamos hoy día!
0: ¡Vamos, vamos!
1: ¿Quién ganará hoy día? ¡Julio Iglesias o Chechito!
0: ¡Ahí estamos! ¡Vamos a ver quién el día de hoy empieza metiendo el primer gol! ¿Perú o España?
1: Sí, viene Perú. La tiene Jairo Vélez. Cuidado que va Jairo. Juega con Concha, señores. Cuidado, recupera ahora. Se viene Garcés. Sale limpiamente el zaguero de Alianza Lima. Va López. Recupera España. Se viene Simón. Simón, el gran balón. Llorente. La tiene David Bisbal. Cuidado.
0: David Bisbal.
1: Nino Bravo. La tiene Nino Bravo. Se viene David Vival. Cruce otra vez para Rafael. Cuidado, se viene Rafael para España. Ahí está Rafael. Recupera Perú. Cuidado, se viene Ugarriza. La tiene Ugarriza. Va Ugarriza, viene Petrel. Pretel, Petrel, dije Petrel. No, es Pretel, damas y caballeros. Ahí se va. Cuidado, lo ataca Keiko. Ahora viene Galarreta. La toca Galarreta. Viene Miki Torres. Cuidado, viene Perú. Ahí está. ¡Ay! ¡Damas y caballeros!
0: ¡Qué más tenemos de deporte!
1: Pida saludos, pero saludos solo. Si no, después se molesta mi suegra. Saludos para Gustavo Cordero en el Día del Ingeniero, ingeniero biomédico. Saludos para Gustavito Cordero en el Día del Ingeniero, mi estimado Gustavo. Un abrazo para todos. Se viene Alianza. Ah, no, perdón. Se viene el Perú.
0: Dios.
1: La tiene Ugarriza. Va Concha. Viene Concha. ¡Tiene gol!
0: ¡Ay!
1: ¡Gol! ¡Gol peruano! ¡Lo hizo Concha! Y recibe el saludo de su familia.
0: Oye, okay.
1: Que se ha venido hasta el estadio aquí en Puebla, México.
0: Ay,
1: la familia de Concha recibe el saludo de su papá, de su mamá y también de su
0: mamá. De su mamá.
1: Perú 1, España 9. Arriba Perú.
0: Usted me ha repartido enojado, ¿no?
1: ¡Damas y caballeros!
0: Y camioneros, no, caballeros, camioneros.
1: Se viene el aniversario de la caribeña.
0: El 13.
1: Nos vemos en el Parque Zonal Yokeyupan, en Los Olivos. Ahí donde estaremos animando todos los chicos de la radio, por supuesto.
0: Así es.
1: Y disfrutar con nuestros oyentes, con los oyentes del Super Show.
0: Y además, nuestra bailarina oficial, Ferchi.
1: Se compró su faldita de sopa de caracol, damas
0: ya,
1: y caballeros.
0: Ya.
1: Sí. Va a enseñar lo que enseñó Fujimori. La yuca, damas y caballeros. En el 90. Ahora sí me voy, pero recuerden.
0: ¡Damas y caballeros!
1: Hay que avisar a los seleccionados que si gana Sánchez ya no vuelvan. ¡Damas y caballeros!
0: Que se voy, por allá.
1: Que se por allá. Pero España a las 9 de la noche y a esa hora ya tenemos presidente o presidenta, mi estimado.
0: ¡Oh! ¡Vamos a ver qué pasa!
1: El final será de película.
0: ¡Ay!
1: ¡Ahí nomás!
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1: ¡Vamos, damas y caballeros!
0: Don Kisifur, vamos, don Kisifur.
1: Yo soy Jorge Kisifur. El popular.
3: Kisifur.
1: Hemos entrado al minuto caliente, señores.
0: Ahí es.
1: Me voy. Gracias, permiso.
0: ¡Hasta la próxima! Ahí estamos, vámonos. Y a ver el partido Perú-España.
1: Odio a las 9 de la noche. ¿Eh?
0: Que la gente todavía ni siquiera se acuerda de eso, pero.
1: No, la voz de Toño Vargas.
0: Ay,
1: no, no vale parpadear, no vale parpadear.
0: No vale,
1: no vale parpadear. Gol, acepta la España.
0: Gol.
1: En lo más alto, Perú. Gol, acepta lo Keiko. Gol. Estoy loco.
0: Ya regresamos en el Super Show de la Caribeña. Desde que Troferchi te pusiste encima.

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0: se cansaron.
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2: 9:30.
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0: Saludos para Chivo, gracias por escucharnos, Chivo, a través de TikTok. Un abrazo. Saludos a la gente de Arequipa, a propósito, que ya no nos escucha. Ay, Dios mío. Bueno, estamos en la recta final. ¿Quién es?
1: Tu marido.
0: Ya lo sabía, ya. Recuerden que el día 13 celebramos nuestro aniversario. Vamos a festejarlo en el Parque Zonal Choque Yupanqui. Ahí estamos.

0: Fernando Linares, saluditos, un abrazo grande. La gente que está en el TikTok viéndonos. Pero ya está con nosotros en la cabina de la radio. El maestro de maestros, el grande.
1: Amigos.
0: Ahí estamos, ya lo escuchó.
1: Buenos días con todos.
0: Ajá, buenos días, don Jorge Viejerson.
1: Les habla Jorge Viejerson, experto en música.
0: Ay.
1: Mi objetivo siempre es que la música nos relaje, nos lleve a otros lugares.
0: Exacto.
1: Para que la gente se olvide un poco del conteo rápido.
0: ¡Ay!
1: El arte de la música nos ayuda a disipar, ajá, las cargas laborales, las cargas familiares. Por eso existe esta secuencia. ¡Enhorabuelas!
0: ¡Enhorabuelas! ¡Solo música para abuelas!
1: Dime, ¿cómo va a los 94?
0: Mira, va...
1: Ay, perdón.
0: 93.130, perdón, 170%. Escucha, ¿cómo va el resultado el día de hoy? ¡Dios mío!
1: Dios mío, yo también estoy esperando ese más que mi devolución de AFP.
0: Quiere decir lo siguiente, 50.070% Keiko Fujimori y Roberto Sánchez, 49.930%. Quiere decir de que 8.756.137 votos para Keiko y para Roberto Sánchez, 8.731. ¡Se acerca más!
1: Dice que la OMP está contando hasta las cédulas rayaditas.
0: Ah, no.
1: Porque ayer estaban más rayadas que la Ferchi cuando viene temprano. Algunas cédulas estaban rayadas, mi estimado. Pero vamos a ver, todo sea por el bien de nuestro país.
0: Así es.
1: ¿Sí o no, Rolly?
0: Es correcto, es correcto.
1: Y ahora vamos a brindarle lo mejor de la música.
0: ¡Ay, ay, ay!
1: Con esta secuencia de enhorabuelas para que se relajen ustedes.
0: Así es, cuántos artistas y personajes disfrutamos de la música en los 90, en el 2000, en la actualidad.
1: Viene la leyenda del rock mexicano, viene. ¡Ah!

0: oye, yo no lo quiero por su plata.
1: La gran hija de Silvia Pinal y el loco ese, Guzmán.
0: Ajá.
1: Tú sabes que Alejandra Guzmán desde niña, pues, era más rayada que cuna de gatos. Más rayada que pelota de vóley y de colegio estatal. Canta, Alejandra, dice.
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0: Más rayada que cuna de...
1: Dice que la Ferchi está preocupada porque dice que Sánchez le va a quitar a los ricos y las ricas. Y ella es rica. Está preocupada por su mansión que tiene hasta... Tiene un tragamonedas adentro de su mansión.
0: ¡Hala, Michi!
1: Tiene piscina, tiene árboles. Tiene un Playland Park.
0: Un Playland Park tiene en su casa.
1: Tiene 12 empleadas para ella nomás. Es más, la empleada duerme por ella.
0: ¡Ya! Yeah.

0: Lola es Lola del rock, pero femenino, ¿no?
1: Claro. La ronquita, ¿no? Eso, dice.
0: ¡Claro que sí!
1: Un saludo para la señora que vende anticuchos. Ella es.

0: abrazo a la gente de Piura, Rodrigo Nima, abrazos. Una más. Ahí le da.
1: Uy, qué rico.
0: Mírenla. Esa caminata que se manda.
1: En la energía de esta chica que no termina, mi estimado Rolly, aunque se operó la cara y le ha quedado más chancada que... No, se ha hecho mucha cirugía, ¿no?
0: ¿De quién hablas, ah?
1: No, de la Alejandra Guzmán.

0: aquí.
1: Muchas gracias.
0: Aquí ahí está, ahí está. Yeah. Alejandra Toledo.
1: Estoy contenta. Estoy contenta. Gracias a la gente de Perú y a estar visitando por allá para cantar mi canción en concierto.
0: Igualito. ¿Por qué no te presentas en Yo Soy Rolly?
1: Yo soy
0: Alejandra
1: Rosy War.

0: Hablando de mala hierba, Antauro prepara el rifle.
1: ¡Miren quién llegó!
0: ¡Uy, no!
1: ¡Ay!
0: ¡Daniela! ¡Mi gran amiga!
1: ¡Papá!
0: Dice que Antauro quiere conocer a Daniela Romo por el moño.

0: Se acerca Roberto Sánchez.
1: ¡Se están pegando!
0: La Keiko saca la lengua.
1: Sigue bajando, Keiko. ¿Ah?
0: No, no, no.

0: Señora, señora, a la papa reina échale todo.
1: Todo, los recuerdos, todo.
0: Dice.
2: Saludos, Robert.
0: Robert Capuñay.
2: No, acá está en el TikTok, mano.
0: Ah, perdón.
2: Robert.
0: Que aprovechar a saludar a mi jefe.
2: Saludos para su ex, dice también. Saludos para su ex. Otra más. Y el camión de basura.
0: Me encantan los. Saludos para los bomberos de acá de Chorrillos.
2: Los que están en Huaylas. Saludos para todos los chibolos de los 90.

0: Dice Keiko que si no gana, para el otro año será.
1: A lo finalito Pompichú decía eso.
0: Oye,
1: ¿no?
0: Pero Rulli dice que Keiko, que es la última vez que postula.
1: Ya que soy
0: en
1: yo
0: este partido.
1: Varias veces ha dicho lo mismo. ¡Ay, Dios mío!

0: ¿Cómo le quisiera cantar eso a mi enamorada, pero mi esposa me escucha? Ser confidente y saber. Hay que realzar la belleza de la Fercha. Está en su momento la Fercha.
1: No, de todas
0: está
1: maneras.
0: En su prime.
1: Es su prime.
0: Déjame decirte que es una de las mejores más bonitas de la corporación, ¿eh?
1: Por favor. ¡Dice! Solo te pido la
0: luna. Lo malo que su viejo como Antauro. Tiene un rifle de 3 metros. Apenas la enamora, te apunta del cerro de Chorrillos. Yo no te pido la luna, solo te pido el momento. Y lo reconocen otras damas como...
1: ¿Como quién?
0: Karen Capuñán, que está expresándose aquí. Dice, es una de las mujeres más bellas, dice. Va a haber un reinado, pues, a un concurso de belleza acá, Rolly. Rolly, dígalo, pues.
1: No, yo le voy a dar mi voto de todas maneras a Fercha.
0: Va a competir la Ferchi. Yemín, ¿cómo? Yanixa, ¿no? Yanixa.
1: Leonela también, ¿no?
0: Leonela.
1: La peluche.
0: Y para mí que gana Sergio.
1: Ay, Dios mío. 9:46. 9:46.
0: Y después va a haber el locutor más feo. Ahí te la llevas, este.
1: Ya gané, ya gané.
0: Se la lleva Yuyo.
1: Ya, no, ya gané yo. Va a tener ajustado todo.
0: ¿Cómo será el feo Yuyo que la vez pasada le dijo a su mamá: mamá, me quiere? Sí, pero como amigo.

0: Eso es lo que siente la Yermín de ti ahorita, Ferchi. Cero. Así se baila varonilmente, mira. Ay.
1: Sí, bien varonil. Adrián el Dulce, saludos.
0: Sí. El diabético.
1: El diabético. Celos hasta de la cuchara, dice.
0: Eso cuando vino Gustavo, tú sentías.

0: de la vuelta que se dio, solamente para que le miren la marca de su jean.
1: Mira. 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
1: 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Ahí está. Llegó
2: de Maracaibo saliendo,
1: ay, ay,
2: dos palomitas volando.
0: La U, la U.
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1: El Puma.
2: A la güera volverán. Por Maracaibo cuando.
0: Ahí viene.

0: ¡Que viva el chavismo!
1: ¡Oye, fuera acá! ¡Sal!
0: ¡Soy el Puma!
1: ¡Fuera acá, mamacueva!
0: ¡Walter y Javier!
1: ¡Fuera! ¡Ah, acá, marico! ¡Fuera!

0: lleva.
1: Que viva Venezuela, concha le vale, mamá huevo.
0: Oye, fuera acá, oye, sal de acá. Aguara tú hoy.
1: Dice, hey, yo soy el Puma, Walter y Javier.

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1: Vamos a la pausa comercial, volvemos.
2: Ay, no, espérate, la medida, la miradita, la miradita.
1: ¡Vámonos! Ya regresamos un momento más aquí en el Super Show de la Caribeña.
2: Sí suena.
1: Hasta aquí enhorabuelas.
3: Hasta aquí enhorabuelas.
1: Amigos.
3: Romina y Albano, vamos.
2: Amigo motor.

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0: llegamos a la parte final del programa. Ya nos tenemos que despedir. La situación todavía sigue tensa. Pero yo contento y feliz porque...
1: ¿Porque me voy?
0: No, me voy a desayunar con la Ferchi. ¡Ah, no sabías esa! ¡Ah! Bueno, nos vamos, Bielito.
1: Gracias, gracias a todos. Todo lo que hacemos, lo hacemos en el... en la intención de que usted la pase bien. Gracias por la sintonía de hoy. ¡Nos vamos, señores!
0: Así es, vámonos, pero regresamos mañana a partir de las 7 en punto de la mañana.
1: Miguel Moreno Oficial en redes, síganme, chicos.
0: Cortamos también la transmisión en TikTok.
1: Chicas, Miguel Moreno Oficial, síganme, gracias.

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0: Hoy es lunes 8 de junio del 2026. Este fin de semana ha sido todo un alboroto. ¿Cómo estás, hermosa? Buen día.
1: ¿Cómo estás? Buen día, buen día. Bienvenidos a cada uno de todos nuestros oyentes, como siempre, aquí en Qué Rica Mañana. Hoy a través de la mejor, ya sabes, Radio Caribeña, disfrutando una semana. De verdad, hasta el día de hoy estamos
0: alborotada.
1: Algunos sí, están contentos, otros están tristes. Pero bueno, vamos a ver, ¿qué tal ayer tus elecciones? ¿Cómo llegaste a votar? ¿Llegaste tarde? ¿A qué hora fuiste?
0: Imagínate, salí el sábado a las 12 de la noche.
1: ¿Ya?
0: De ahí me fui a Plaza Norte, agarré mi auto para irme a Paramonga a viajar.
1: ¿Viajaste para votar?
0: Para votar, llegué a las 6 de la mañana, llegué el domingo.
1: Ya.
0: Supuestamente a dormir un poquito, pero nada, mis chiquitines me recibieron, ya no pude dormir, me fui a sufragar, ¿a qué hora? A las 2 de la tarde, 2 de la tarde.
1: Ah, no, yo voy siempre a las 4, ¿ah? Porque a esa hora ya es como que baja la gente después de almuerzo, todo, y de ahí aprovecho para salir a dar unas vueltas, ¿no?
0: Sí.
1: Pero ayer ha estado como que el lugar, la calle Lima ha estado como tranquilo.
0: Sí, no se ha sentido mucho las elecciones,
1: mucho,
0: ¿ah?
1: Sí, se ha sentido, la gente está como... pero sí, he visto igual la gente, bastantes personas mayores yendo a votar. Bastante gente.
0: He visto mucha gente adulta,
1: de 80 para arriba. Yo también me he cruzado con bastantes señores viejitos, abuelitos, ¿no? Con los nietos yendo a votar.
0: Un buen futuro para mis nietos, me decían.
1: Sí.
0: Ah, qué bueno, le digo, qué gusto verlo venga a sufragar.
1: He visto bastante persona adulto mayor votando, que normalmente ya ellos no tienen pues derecho de votar, ¿no?
0: Claro. O sea, no tienen la obligación de votar, ¿no?
1: Perdón,
0: por la edad.
1: La obligación,
0: ¿no?
1: Sí, claro. O sea, si desean pueden ir, no, pero señores ya bien mayores yendo a votar.
0: Pero lo hacen a conciencia.
1: A conciencia.
0: Pensando en el futuro de la generación que viene en curso.
1: Bueno, en breve vamos a contar cómo van las elecciones, porque el público dice también y los oyentes, oye, cómo está yendo en este momento el minuto a minuto, qué es lo que quieren saber. Todavía nada está dicho hasta
0: Hay páginas que están dando información, digo
1: equivocada,
0: errónea, información
1: la única
0: fuera
1: de la
0: OMS, de un buen sustento, sí. ¿No? Hay que confiar sobre todo en lo que es esta entidad, lo que es la OMPE, una entidad sincera, no, certera,
1: claro, yo
0: legal,
1: creo que la información,
0: honesta.
1: La información tendría que salir solamente de ahí para
0: de
1: no poder
0: OMPE,
1: equivocar o confundir a las personas también. Mm. Así que de esta manera vamos a ir hablando durante el transcurso del programa cómo van las votaciones, cómo ha ido las elecciones, qué ha pasado, lo bueno, lo malo, lo bonito y lo feo.
0: Ahí está.
1: Así que a través de...
0: Eso se escucha bacana. ¿Cómo?
1: Lo nuevo, lo malo, lo bonito y lo feo. A través del 900-27-785 arrancamos el día de hoy. Buen inicio de semana. Hoy día lunes 8 de junio arrancamos entonces con los Caribe Pedidos.
0: ¿Qué es lo que tiene que hacer la gente, Lacey? ¿Enviar su audio o su texto? ¿A qué número?
1: Al 900-27-785. Estamos acá para escuchar la canción que quieras pedir en este momento.
0: Así es. 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
0: 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Continuamos con la hora estelar de los Caribe Pedidos.

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1: 10:34.
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0: estos son los Caribe Pedidos.
1: ¡Arriba, caballero! ¡Todo el mundo a la pista!
2: ¡Arriba, caballero! ¡Arriba los ánimos!
3: Así es, 10:38 de la mañana. Arrancamos entonces, que esta semana sea maravillosa para todos ustedes.
2: Sea
3: ahora
2: buena,
3: sí, escuchamos claro. Entonces ahora los Caribe Pedidos.
2: ¡Hola, caribeña!
4: ¡Hola, Chavito! Lacy Suárez, hermosa.
3: Hola,
4: como
3: mi
4: siempre,
3: amor.
4: Te saluda Guillermo. ¿Cómo estás? Buen día.
3: Bien, papacito.
4: Chavito Cárdenas.
2: Mi tío,
4: la caribeña, sí, suena bien. Saludos para mis nietos, Matías, Benjamín, Yanjaela y Tanacire. Y al popular Fabricio Estefano, que siempre estamos con la caribeña en Villa María del Triunfo. ¡Epa! Mi Caribe Pedido, cuando florezca el chuño.
2: ¡Listo!
4: Bendiciones para ustedes. ¡Qué rica mañana! La caribeña, sí, suena bien. La número uno.
2: ¡Ay, ay, ay!
3: No hay más.
2: Más.
5: Buenos días, Rayo La Caribeña. Mi Caribe Pedido es el perro del hortelano de Cristian Cueva y Pamela Franco. Yeah. Gracias, La Caribeña, sí suena. Arriba, Keiko Fujimori.
3: Ah, la gente.
2: Se mandó con todo, caribeña, hola.
6: Hola, Daisy, buenos días.
3: Hola, mi amor.
6: Chacho, buenos días, La Caribeña, sí suena.
2: ¿Qué tal?
6: Lo único bueno del día de ayer domingo ha sido...
2: ¿Qué cosa?
6: Lo más bonito no ha sido la votación ni las elecciones, como se dice.
2: ¿Cuál?
6: Ha sido nuestra bandera.
2: ¿Ah, sí?
6: Nuestra bandera peruana.
2: El día de la bandera. Sí, me había olvidado. Lacy, el día de la bandera ha sido ayer. Lacy, ¿cómo estás?
3: Así es, escúchame. El día de ayer hemos celebrado el día de la bandera. Y había mucha gente que se ha ido al Parque La Bandera en Pueblo Libre a
2: rendirle
3: a pasear,
2: homenaje, ¿no?
3: Sí, a tomarse fotos. Ayer ha sido un día también bien peculiar. ¿Eh?
2: De
3: en
2: reconocimiento,
3: las tardes
2: sí.
3: Sí, después de las elecciones, la mayoría de familias con hijos se han ido pues de repente a contar la historia. He visto bastante gente porque justo yo pasé por ahí porque me iba para el Plaza San Miguel y pasé ¿ya? y había bastante gente en la Plaza de La Bandera.
2: Listo.
3: Así que, bueno, la gente estamos patriotas sentimentales en este momento.
2: Con sentimientos encontrados.
3: Con sentimientos encontrados. Hay mucha gente del extranjero también que está pendiente qué es lo que va a pasar con nuestro país, ¿no?
2: En el extranjero arrasado con todo, ¿no? No podemos hablar mucho de eso, ¿no?
3: No, es que no se sabe, pero sí la gente del extranjero está conectado viendo el minuto a minuto a ver qué es lo que pasa. Que en breve contaremos y hablaremos nosotros. Vamos a ver todo lo que pasó en las elecciones. Mucha gente fue a vender afuera comidas. He visto promociones que se han ido a vender para juntar dinero para su fiesta de promoción a fin de año.
2: No.
3: De verdad, muy peculiar. El público, su cevichito, el combinado.
2: De todo, pasó de todo ayer.
3: Afuera de todos los colegios ha habido muchísima venta comercial y todos han rayado ayer.
2: Qué bueno, ¿no? Esto de las elecciones genera también turismo, genera trabajo y qué bueno, de verdad, que haya pasado esto en nuestro país. Hola, caribeña.
7: Buenos días, mi caribeña linda. Saludos desde Chile, primero que todo.
2: Chile, Pau.
7: Felicitarlos por haber ya finalizado su proceso electoral sin ninguna novedad.
2: Todo tranquilo.
7: Es muy bueno. Y bueno, quisiera hacer mi Caribe Pedido. Una canción de Corazón Serrano con el grupo Zumbale Primo. La canción se llama Bella. Eso sí es que si pudieran. Gracias, la caribeña sí suena.
2: Saludos para la gente de Chile, Pau. Escucha la caribeña, Pau. ¿Sí o no, po?
3: Así es, entonces...
8: Hola, Lacy Suárez.
3: Hola, mi
8: día.
3: Amor.
8: Y Lacy, mi Caribe Pedido, acábame de los caribeños Guadalupe. La caribeña sí suena y suena bien. Lacy, un saludo para la gente de Tomate, para Piri y Bonilla y el popular Charapita de Pisco City.
2: Ajá.
3: Un beso para todos mis amigos de Pisco, para el Charapita...
2: La gente de Tomate.
3: De Tomate, un besito, chicos, por estar siempre con nosotros aquí a través de La Mejor, aquí en Radio Caribeño. Un beso, buen inicio de semana para ustedes.
2: Tiene muchos seguidores, Lacy.
3: No tanto.
2: ¿Cómo te quiere la gente, ¿Cómo te quiere la gente? Bueno, nos toca complacer. Tú estás con la hora estelar de los Caribe Pedidos aquí en Qué Rica Mañana.

0: cueva.
1: Hoy lunes, estos son los Caribe pedidos en la caribeña, así suena. Antes de ir al corte, algo importante para ti, escucha. 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Hoy el Callao tiene un nuevo circuito turístico religioso y se encuentra listo para recibir al Santo Pontífice. 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Pausa, estamos de vuelta con los Caribe pedidos.
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0: Parte final de la hora estelar de los Caribe Pedidos, hoy lunes. Arranquemos la semana con el pie derecho, por favor, ¿eh?
1: Así es, hoy día justo estábamos hablando sobre todo lo que había pasado el entretiempo en las votaciones. ¿Qué más has visto tú en las votaciones? Uy. ¿Qué distinto viste? Yo he visto bastante gente vendiendo comida.
0: He visto cosas ricas.
1: Oye, también la gente fue con sus animalitos a votar, ¿eh?
0: También con su mascotita.
1: Con
0: su
1: mascotita, sí, ha ido con sus perritos. He visto bastante personas llevando sus gatitos, o sea, y en familia, ¿te das cuenta? Va la mamá, el hijo.
0: Recontra folclórico ha sido las elecciones, de verdad. Recontra folclórico.
1: Sí, la gente ha estado como bien acomodada. Igual vamos a ver ahorita cómo está ahorita el minuto a minuto. Vamos a ver ahora 11.000 votos de diferencia.
0: Wow.
1: Escúchame, yo por la mañana.
0: O sea, ¿quién está adelante, mi querido?
1: Keiko va adelante.
0: Keiko.
1: Con 11.000 votos de diferencia.
0: Sí, no.
1: Pero escúchame.
0: No, no
1: pero
0: puedo
1: es
0: hacer
1: poquito.
0: Eso, no puedo hacer eso.
1: No, pero es poquito, de verdad.
0: ¿Poquito?
1: Estamos bien pegados a JP, de verdad, es bien. Estamos cerquita ya. Mm. Porque 11.000 votos no es mucho, ¿ah? ¿Eh? Ahora. Todo puede pasar.
0: Pero en la segunda vuelta se puede ganar hasta con un voto, mi querida Lacey.
1: No hay, como te digo, no hay ganador hasta ahora porque no va a haber ganador hasta que contemos el último voto, que eso es normal.
0: ¿Ya?
1: Pero si bien es cierto, también se ha visto bastantes cosas extrañas en las redes sociales sobre las votaciones. Personas que habían visto que ya tenían la votación ya marcada.
0: Lista, sí.
1: Sí, o sea.
0: En varias provincias se ha visto, ¿eh? Que hay gente que ha ido a votar y ya estaban firmadas las.
1: Sí, ya estaban votadas,
0: sí, ¿no?
1: Y ha habido bastantes de esas denuncias públicas. Sí. Ahora, ojo que están al 93%, ¿ah? ¿Eh? O sea, poquísimo, por poquísimo.
0: Falta
1: ya.
0: Falta poco.
1: ¿Cuánto más o menos días demoraría como para saber al 100%? Un mes y medio, hasta. Conteo rápido, pero ¿llegarán al 100% cuándo? Hoy día el 100%.
0: Al conteo rápido llegarían hoy día, pues, ¿no?
1: Ok. Ok, escúchame. No puede ser. No, pero hoy día, mira, escuché. A ver, todos tenemos distinta versión aquí en cabina.
0: ¿Ya?
1: Por ejemplo, me dicen que todavía durante un mes y medio no podría ser porque para 28 de julio ya tendría que ver a alguien que juramente.
0: Claro.
1: No podría ser. Pero hoy día en la mañana en las noticias yo les comento lo que escuché. Es que dicen que, por ejemplo, hay votaciones que van todavía a examinarse. Por ejemplo, algunas que salen un poquito más de la raya, por ahí tienen una manchita, que si pasa o no pasa. Entonces, esas hojitas que están todavía para examinar.
0: Va a haber un chequeo minucioso, digamos,
1: okay,
0: ¿no?
1: Entonces, ojalá. ¿Qué va a pasar con eso? Eso es lo que hace la demora.
0: Que no dirán, demore eso, ¿no?
1: Que dijeron en la mañana que sería como hasta el 15 de julio. Que no sé si será.
0: Yo también escuché
1: cierto.
0: Ese comentario temprano.
1: Hasta el 15 de julio sí. Podríamos llegar.
0: Un aproximado.
1: Pero el conteo rápido, que sería entre hoy y mañana, llegará hasta mañana, mañana miércoles. Hoy día.
0: Hoy día.
1: Hoy
0: por
1: día,
0: la noche, de repente.
1: Hoy día por la noche.
0: Sale el resultado tenemos, oficial, ¿no?
1: Claro, resultado oficial, conteo rápido, ojo, sabiendo todavía. Y ya llegaron las del extranjero y todo. Todo, ya está todo, ya entonces.
0: Está
1: entonces, hoy día en la noche tendríamos como el conteo rápido al 100%, pero durante el transcurso de los días. Van a estar diciendo, pues, las votaciones que están todavía como para poder, tienen que examinar, ver si procede o no procede, si pasa o no pasa, si es anulada o no es anulada. Como la primera vuelta que duró un mes y medio.
0: Un mes,
1: ¿no?
0: Y medio.
1: Aproximadamente, imagínense. Entonces, estaríamos.
0: Pero ahora, como son solo dos candidatos, va a ser un poquito más ligero, un poquito más rápido, ¿no?
1: Ok, pero son los dos candidatos, pero no es la misma cantidad de votos. Obviamente, antes teníamos más personas.
0: Claro.
1: Entonces, ahora como que igual se ha reducido. Siento que esta segunda vuelta ha sido mucho más, un poquito más organizada que la primera vuelta, que fue un caos. Pero hay mucha gente igual que no ha votado. Hay muchas personas que no han ido a votar. ¿Por qué? Porque están de viaje, porque les parece muy caro de repente pagar un boleto de acá a acá, el tiempo, y dicen, ay, prefiero pagar la multa. O sea, ha pasado de todo. Vamos a ver en la noche hasta cuánto llegaremos y el día de mañana estaremos diciendo si el conteo rápido llegamos al 100%.
0: Y ojalá que el resultado que salga pues sea
1: claro,
0: bien
1: que sea
0: para el país, ¿no?
1: Para el país. Que, porque al final la gente de nuestro país está dividido porque si nos estamos dando cuenta que tenemos una votación casi muy pegada a la otra es porque tenemos el país dividido. O sea, que medio país apoya a JP y medio país
0: a
1: la China. Entonces... Ahí podemos darnos cuenta. O medio país, o de a la China también.
0: Ah, también,
1: o sea,
0: ¿no?
1: Sí, Ah, es verdad, es verdad.
0: Pero no fomentemos ello, mi querida Lacey. Antes de culminar la hora estelar de los Caribe Pedidos, vamos con algo importante, ¿te parece?
1: Ah, sí, ahora tenemos que avisarles a todos nuestros oyentes que, uy, estoy recibiendo muchos pedidos y dudas sobre qué dar a papá en su día, chicos. 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
0: Vamos a finalizar la hora estelar de los Caribe Pedidos con un audio más, ¿te parece?
1: Vamos, continuamos entonces,
0: ya,
1: vamos.
0: El último audio, ya el último, ¿ya?
2: Hola, Gustavo, ¿qué tal? Lecicita, mi amor. Oye, buen inicio de semana.
0: Otra vez.
1: Gracias, cariño.
2: Tengo una queja.
0: Cada rato te quejas.
2: Cuando Rolly y Javier llegan en dólares en el TikTok, el día de hoy no ha puesto pero ni un audio para ni un oyente en lo que es el Super Show. 3 horas y solamente ha puesto 3 audios.
1: No puede ser.
2: El Caribe Pedido es...
1: Vamos a denunciar.
2: El amor que perdimos, corazón serrano.
1: Ahí está. Vamos a denunciarlo, entonces continuamos. Ya sabes, estás escuchando los Caribe Pedidos a través de la mejor 94.9.
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1: 11 y 7.
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0: Dios mío, qué rápido pasa la hora, Dios mío. 11 de la mañana con 17. ¿Tú estás escuchando? Qué rica mañana, siendo Lazy.
1: Así es, bueno, continuamos entonces 11 y 17 de la mañana aquí hablando, contando porque nos queda esta última semana para celebrar nuestros 17 años, 17 añitos de Radio Caribeña que te viene acompañando toda la vida. Qué emoción el día de hoy de poder disfrutar con grandes
0: estamos
1: artistas
0: de fiesta,
1: también.
0: Estamos de fiesta.
1: Sí. Cumpleaños feliz. Y recuerden, mi gente maravillosa, que todos los viernes, pero todos los viernes de 12 a 1 de la tarde, tenemos el adelanto de fiesta caribeña aquí en Qué Rica Mañana. Y esta semana
0: ¿a quién
1: nos viene?
0: Toca? ¿A quién?
1: Escúchame,
0: ¿quién
1: no vamos a avanzar quién nos toca? Pero tenemos una mujer talentosísima, queridísima, que canta salsa, cumbia y viene a contarnos cuáles son los proyectos para este medio año que nos queda.
0: Ajá, qué bacán. Una mujer que va a deslumbrar en los 17 años de la caribeña. Estoy seguro de ello, ¿eh?
1: Así es, entonces aprovechamos porque quiero decirle a todos nuestros oyentes que una mención. La Municipalidad del Callao te invita a visitar las tres iglesias donde el Papa León XIV reafirmó la fe de sus fieles.
0: Ajá.
1: Basílica de la Virgen del Carmen de la Legua, Parroquia Santa Rosa y la Iglesia Matriz. Hoy, en el Callao, tiene un nuevo circuito turístico religioso y se encuentra listo para recibir al Santo Pontífice. Conoce la ruta de León en el Callao, donde la fe se hizo camino.
0: ¡Qué bacán!
1: Ahora sí. Pa, pa, pa.
0: Lunes recontra movido, parece fin de semana, ¿no?
1: Oye, parece fin de semana, es verdad. Entonces vamos a aprovechar porque hoy arrancamos con el tema del día.
0: ¿Qué nos toca? A ver.
1: El peruano es el peor enemigo de otro peruano. ¿Será cierto en el trabajo?
0: Oye, sí, ¿no?
1: ¿Cómo le irá a la gente en el trabajo?
0: En el negocio.
1: En los negocios.
0: Uy, uy, uy.
1: En la política, en la universidad.
0: En todos ámbitos, ¿no?
1: En la universidad, bebita, el peruano es el peor enemigo de otro peruano, ¿no?
0: También. También. Hay uno que quiere saber más que el otro, ¿no?
1: Prefiere estar con amigos chilenos, dice. Así das cuenta. Cuéntanos entonces, ¿el peruano es el peor enemigo de otro peruano? ¿Será cierto eso? ¡Ay, qué feo!
0: Hay que consultar, ¿no?, a la gente qué es lo que nos dice al WhatsApp al 900207785. ¿El peruano es... ¿Cómo le preguntan?
1: ¿El peruano es el peor enemigo de otro peruano?
0: ¿El peruano?
1: Esa es la pregunta.
0: ¿Es el peor enemigo de otro peruano?
1: Así es, en pocas palabras, ¿sientes que el peruano te tiene envidia, te tiene cólera, te tiene mala leche? Cuéntanos, ¿tú qué sientes? ¿Es verdad eso? No, ¿sientes que entre peruanos tenemos la amistad, el compañerismo, la fe, la, no sé, la buena onda? ¿Qué es lo que tú sientes?
0: Eso no pasa aquí en Caribeña, acá todos somos...
1: Acá todos acá tienen el...
0: Somos patas, ¿sabes?
1: Se
0: somos
1: meten
0: amigos,
1: los cuchillazos acá. 11 y 20 de la mañana, cuéntanos a través de la mejor 900207785.
0: Volvemos con el tema del día aquí en la Caribeña, sí suena.

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0: vamos, Gustavito. Oye, nos están escribiendo en las redes sociales de, bueno, en Instagram y en TikTok de Radio Caribeña, contándonos y me dicen, Lacy, tú no estás contando todo lo que pasó en las elecciones. Y le digo, tranquilo, todavía no he acabado. Porque me dice la gente que también hay cédulas que no estuvieron, pues, marcadas, estuvieron marcadas antes de tiempo, y también había mesas que no se abrieron.
1: No, hay,
0: o sea,
1: hay mesas
0: que llegaron súper tarde para abrirse. La gente estaba desde las 7 de la mañana, 6 de la mañana haciendo cola, y nos pone, había mesas que se abrieron súper tarde. Entonces estamos, también el público está indignado con todo lo que pueda pasar ahora en estas elecciones.
1: La gente está preocupada en sí, porque han llegado a sufragar en algunas mesas donde los nombres ya estaban firmados.
0: Sí, increíble.
1: Hay gente que
0: ¿no?
1: se ha sorprendido, han puesto su queja, hasta han tenido, en algunas provincias han llamado a la fiscalía para que tome cartas en el asunto, sí, pero lo malo es que no se ha personado la fiscalía ni la policía. La policía se hacía de la vista gorda en varias provincias, de verdad.
0: Así es, todo esto solamente pasa aquí en nuestro Perú. Pero hablando de todo esto, quiero que nos cuentes, ¿un peruano es enemigo de otro peruano? Mándanos tu audio al 900-27785. Queremos que revientes el WhatsApp. Pero antes, la Municipalidad del Callao te invita a visitar las tres iglesias donde el Papa León XIV reafirmó la fe de sus fieles. Basílica de la Virgen del Carmen de la Legua, Parroquia Santa Rosa y la Iglesia Matriz. Hoy, el Callao tiene un nuevo circuito turístico religioso y se encuentra listo para recibir al Santo Pontífice. Dice, conoce la ruta de León en el Callao, donde la fe se hizo camino.
1: ¡Vamos con audio! ¿Un peruano será otro enemigo del mismo peruano?
0: Así es. El peruano, dicen, ¿el peruano es enemigo de otro peruano? Cuéntanos.
1: Queremos saber cuál es tu inquietud, qué es lo que piensa la gente. Audio al WhatsApp. Hola, caribeña, buen día.
2: Según lo que veo yo, de la gente peruana que conozco yo, parte de mi familia y otros, no, al contrario, al estar lejos de su patria, se apoyan más, creo. Yo, es lo que he visto, la verdad.
1: Es lo que has visto tú. Pero queremos saber qué es lo que piensa la gente.
0: Así es, ¿no? que nos comenta el público también, oyente, que nos está escuchando en este momento, que nos mande su audio para saber si es que es verdad, si es que en el trabajo también. Puede ser que de repente algún compañero sea como que tenga cólera, envidia, ¿no? Entonces dicen, sí, de repente no me llevo bien con mis compañeros peruanos. Cuéntanos.
1: Queremos saber qué es lo que piensa la gente. Audios al WhatsApp. A ver, un texto por acá dice, la caribeña sí suena, la verdad que sí, existe mucha envidia en lo que es el ámbito laboral, porque a veces uno tiene un cargo a base de dedicación, esfuerzo, sacrificio, y hay otros que se creen muy profesionales, pero pensando que con su cartón pueden obtener lo que uno con sacrificio ha obtenido en el transcurso de mucho tiempo en la chamba.
0: ¿Ves? Entonces significa que sí, hay un poco de cólera, de envidia. Cuéntanos tú también en tu chamba en la universidad, también, entre compañeros de aula, también puede pasar eso. Así que cuéntanos si tienes la experiencia de que algún compañero tuyo pues se tenga cólera, envidia.
1: Queremos saber. Así que la gente mande sus audios al 900-20-77-85.
0: Así es, listos. Continuamos entonces con más música el día de hoy aquí en Qué Rica Mañana, a través de la mejor 11:43 de la mañana.
1: 11 de la mañana con 43. Continuamos con música mientras que la gente se contacta con nosotros a través de los audios en Qué Rica Mañana.

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2: 12 y 2 minutos.
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0: ¡Qué rica mañana y lunes! 8 de junio del 2026. El tema del día es...
1: Un peruano es enemigo de otro peruano. Cuéntanos entonces el día de hoy si te ha pasado algo. Son las 12 y 6 de la mañana. Y ahora sí arrancamos también a través de Caribeña TV 6.2.
0: ¿Has tenido un roce con este tema? Si un peruano es enemigo de otro peruano, queremos saber qué dice la gente.
1: Así es, escuchamos los audios entonces, vamos.
0: Caribeña, hola.
2: Buenos días, Lexi Suárez. Buenos días, Gustavito. En realidad... Siempre existe pues envidia de peruano entre otro peruano por el puesto que uno realmente tiene, ¿no? Si yo que trabajo solo me tienen envidia porque hago un montón de pedidos, reparto un montón de pedidos más de lo que es, salgo tarde y la gente me dice que yo soy patero, patero del dueño. Yo no soy patero, cumplo mi trabajo. Lo importante es que me pagan y hago mi trabajo. Y si no me pagan, no, pues no. Trabajo lo que es. La caribeña sí suena y suena bien, pero sí hay envidia. Cuídense, bendiciones.
1: Gracias.
2: Para ustedes, qué rica mañana.
1: Gracias, mi amor. Eso significa que ves, sí hay. Claro. Sí hay. Dice que un peruano es envidioso, entonces.
0: Hay gente que hace los deliveries y a veces... Son cuatro, pero hay uno que le cae siempre más chamba y los tres que están que restan del trabajo se paltean, piensan mal, empiezan a maletear.
1: ¿Por qué tiene más chamba? ¿Por qué es amigo del jefe? ¿Le da más oportunidad de repente?
0: ¿No?
1: Ahí anda de chupamedia, la clásica, pues, ¿no?
0: De chupapi.
1: Claro. Vamos a escuchar, vamos.
0: Queremos saber qué es lo que dice la gente al 900-20-77-85. ¿Cuál es tu opinión respecto al tema, caribeña? Hola.
3: Hola, buenos días. Claro que sí, si no, míralo al burro que quiere ser con el país.
0: ¿Ah?
1: El peruano es enemigo de otro peruano.
0: ¿Has escuchado?
1: Sí. La gente todavía estamos modo elecciones en este momento.
0: Modo pensamiento está la gente, ¿no?
1: Vamos a decirles acá el minuto a minuto qué es lo que pasa. Vamos con más.

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1: Día. Bueno, en el ámbito nacional, en el ámbito laboral, sí hay bastante envidia. Por ejemplo, mi hijo estuvo trabajando en una obra. Dice, mamá, está que nos miran y nos miran y nos miran. Y otro amigo agarró lo puso en su sitio. Total, tú nomás dedícate a tu trabajo. ¿Qué tienes que estar? ¿O eres soplón? ¿Qué cosas te pasan?
0: Ah, eso sí, ¿verdad?
1: Yo, mamá, porque tú me has enseñado buenos
2: valores.
1: Que debes comportar, que debemos comportarnos bien. No dije nada, pero... El confiado, el ingeniero lo llamó y le dijo que no estaba apto. ¿Por qué? Porque hay soplones, hay gente mala que en vez de apoyar hace daño. ¿Ah? Caribeña sí suena y suena bien.
0: ¿Escuchaste?
2: Oye, los peruanos juzgan mucho, dice a otro peruano, ¿no? Bueno, compañeros de trabajo también. Eso me imagino que debe de haber muchas personas que dicen, no me parece porque son celos profesionales.
0: Celos laborales, celos profesionales. Laborales. ¿No? La gente a veces.
2: Oye, en la televisión también
0: se equivoca,
2: hay.
0: ¿No?
2: En la radio hay. No, en la radio.
0: En la radio. No, acá vivimos en paz.
2: En paz y armonía.
0: En paz y no. Míralo, Miguel.
2: Así es. ¿Crees que el enemigo de un peruano es otro peruano? Cuéntanos.
0: Algo importante para la gente, por favor, mi querida Lacey. Cuéntale a la gente qué es lo que tenemos en el rico Chimpún Callao.
2: Ay, verdad. La municipalidad del Callao te invita a visitar las tres iglesias donde el Papa León XIV reafirmó la fe de sus fieles. Basílica de la Virgen del Carmen de la Legua, Parroquia Santa Rosa y la Iglesia Matriz. 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
0: Ajá.
2: Vamos entonces, continuamos a ver hoy día. ¿Crees que el enemigo de un peruano es otro peruano?
0: Volvemos con este tema, vamos con algo de música, ¿te parece, mi querida Lacey?
2: Así es, y retornamos 12:11 de la mañana.
0: Eso es, qué rica mañana.

0: 12 del mediodía con 15. Hoy es lunes. En las encuestas, no te olvides, ¿ah? En las encuestas responde bien.
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0: Así de simple. Antes de continuar con el programa, algo importante para ti. 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Vamos con música y participa del tema del día. ¿Un peruano es enemigo de otro peruano? ¿Qué piensas tú? Queremos saber tu sentir, tu pensar. Participa a través del WhatsApp al 90020 77 85. Esto es Qué Rica Mañana.

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1: 12 y 30.
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0: Florencia, atrévete.
1: Atrévete, salte del closet, destápate.
0: Lacey, ¿qué es lo que está pasando en el ámbito electoral? Cuéntamelo,
1: Lacey. Escúchame,
0: Lacey,
1: quiero contar y aprovechar para decirle a todos nuestros oyentes que siendo exactamente las 12 y 43 de la mañana, acabamos de ver en este momento las votaciones y están empates. Por 2,000 votos de diferencia, solamente ganando Keiko Fujimori. Uy, o sea, casi nada.
0: Esto está que quema.
1: Es preocupante porque la gente nos pone en redes sociales, ya, si ya sabemos quién es el ganador, ¿por qué no nos dicen de una vez? La gente está indignada en redes sociales porque obviamente no se sienten como, bueno, así es, tiene que haber un ganador, tiene que haber una persona que realmente gobierne nuestro país.
0: Pero esto demora, en este momento, pues, Ley, si esto demora.
1: Pero es, o sea, va a demorar, pero en este momento, siendo las 12 y 44 de la mañana, están empates. O sea, por 2,000 votos, que es casi nada, podría sobrepasar a Keiko Fujimori ahorita.
2: Ojalá. Entonces, que las cosas se estén poniendo más claras, porque hay incierto en esto. La verdad que la gente está preocupada, está haciéndose esa pregunta. Ya.
1: Oye,
2: ¿quién
1: sí
2: va a ser el presidente ahora? No sabemos.
1: No,
2: por
1: se
2: favor,
1: sabe.
2: Ya no nos mientan.
1: Oye, y hablando de todo esto, justo estábamos viendo, porque todas las personas han ido a cumplir, obviamente, con su deber. Bueno, de ir a votar. Y es que los chicos de la granja también salieron y se han hecho, se les ha encontrado, ponte, a Susy Díaz, se les ha encontrado a Magali Medina, ah, a mira, Pamela López, a Shirley Arica, a Maju Mantilla, a muchas artistas yendo a votar, artistas controversiales. Y Magali pues arremete contra Jefferson Farfán, dice, por lanzarle burlas, yeah. Y le pone ella y le dice con el sello y firma: él es un ser despreciable.
0: Uy.
1: Así le ha dicho.
0: No se me dio la boca la tía Magali.
1: Así es, Magali el día de ayer pues se acercó a votar, a cumplir su deber cívico. Y bueno, ahora en la segunda vuelta, y bueno, entre preguntas de varios periodistas, ella responde pues no a todas las respuestas irónicas de Jefferson Farfán. Y dice quien le pone pues no, ya que se vaya a barrer las calles, ¿no? Porque ella obviamente tiene una sentencia de eso, en alusión al servicio comunitario que debería de cumplir ella como periodista. Y ella dijo y respondió claramente que a ella le parece un ser despreciable Jefferson Farfán. Imagínate.
0: La tía no se aguanta.
1: Todo
0: no
1: lo que están, y están, ya bueno, obviamente ya le ganó el juicio. Ella tiene que cumplir, pues, tiene un pago por cumplir.
0: Tiene que
1: ser
0: un pago fuerte.
1: Y aparte servicio a la comunidad.
0: Servicio, ¿no?, comunitario.
1: 300,000 soles. Son, wow, 300,000 soles que le tiene que pagar a Jefferson Farfán.
0: Una propina, nada más.
1: ¿Tú crees?
0: Una propina, un sencillo para Farfán, ¿ah? ¿Eh?
1: Oye, y a todo esto también, las chicas de la granja, acaba la granja este fin de semana y el público, bueno, los ha recibido muy bien durante estos 3 meses, pero Pamela López asegura que su relación sigue sólida. Yo hemos visto durante todo ese tiempo peleas, discusiones, ¿no?, dentro de la casa, pero fuertes discusiones que ha tenido con Paul. Ella dice que ella está bien con su pareja y que van a seguir así súper bien. Bueno, este sábado se... ¿Quién crees que se lleve la plata?
0: Está... O sea, Lacey, el fin de este juego, o sea, de esta encerrona, ¿qué es? ¿El que aguante más es el que gana, o qué?
1: 100,000 soles, ¿no? Quien haga más contenido, quien tenga más acercamiento con el público, porque este programa trata también de votaciones donde tú tienes que pagar
0: a los seguidores.
1: Claro, no, tú tienes que pagar para poder votar por tu artista preferido.
0: Ah,
1: entonces,
0: yeah,
1: claro, o sea... Uy, no se sabrá quién llegará este sábado a la final. Está Shirley Arica, Paul Michael, Pamela López, Mónica Torres, Gabriela Herrera y Cricri, ¿verdad? Uh-huh. Son 6 finalistas nada más. Entonces, entre ellos se verá quién se llevará pues los 100,000 soles que durante tanto tiempo han venido luchando aquí en la granja, ¿no?
0: 100 lucasas.
1: 100,000 soles. Con eso hubiéramos invertido. Ayer me llama un amigo y le digo, oye, ay, amigo, estoy preocupado, ¿quién va a ganar? Yeah. Y él me dice, ay, sí, pues, ¿quién va a ganar? Yo digo, ¿ganará la China o ganará el JP? Me dice, no, yo estoy preocupado, ¿quién ganará en la granja? ¡No me fíes! ¿Cómo me vas a decir eso? La gente también está conectada con la granja, así que vamos a ver qué es lo que pasa. ¿Ganarán los team reales o las víboras? ¿Quién ganará? Ahora sí, continuamos entonces. Ah, Susy Díaz también salió, pues, a votar.
0: ¡Mi tía Chuchi!
1: Ella es un personaje. Y bueno, y entre las votaciones, ella, pues, habló sobre que casi le roban, pues, le están extorsionando a Monique Pardo.
0: ¿Ah,
1: y
0: sí?
1: Estaba sumamente asustada por eso, porque ella dice, pues, que es una persona humilde, que de verdad vive del día a día. Entonces, estaba poco preocupada por todo lo, lo malo que está pasando en nuestro país. Ahora sí. Bueno, ¿crees que el enemigo de un peruano es otro peruano?
0: Ajá. Piensa qué es lo que nos vas a decir. 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
1: 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Entonces sí, continuamos. ¿Crees que el enemigo de un peruano es otro peruano? Vamos al 900-20-7785.
0: Antes de ir al corte, un audio. Vamos al corte, ¿te parece, mi querida Lacey?
1: Ok, vamos. Ya,
0: un audio, ya, caribeña. Hola, buenas tardes, aló.
3: Ahora, soy Yesenia.
0: ¿Ya?
3: El enemigo no solo son los peruanos.
0: ¿Ya?
3: Pueden ser extranjeros.
0: Claro.
3: También puede hasta, ¿cómo se llama? Hasta incluso en la misma familia.
0: Ah, eso sí.
3: Hay enemigos. En la misma familia hay enemigos.
0: ¿Sí, pues?
3: Yo tengo, sí, una enemiga que es mi hermana.
0: ¡Uy!
3: Pero que me odia. Me odia hasta ya no poder.
0: ¡Ah, no. ¡Qué basura! Pero
3: a mi esposa también lo odia, los dos. Pero yo sigo para adelante, sigo de pie porque... ¿Como para qué me voy a caer? O sea, mal no, yo me siento tranquila conmigo misma, como yo soy.
0: Así tiene que ser.
3: Aparte que de acá llega Dios mediante más adelante, ya yo voy a abrir un pequeño negocio.
0: Qué bueno, qué bueno.
1: Qué bueno.
3: Yo comienzo a vender mazamorra, después poco a poco, sucesivamente, cómo vaya la venta. Y más adelante ya voy a empezar a terminar de vender comida. Entonces, ya pues.
1: Perfecto.
3: En la misma familia hay enemigos o enemigas, diré.
1: Así es, felicidades. Cierto. Entonces, gracias por enviarnos y contarnos también tu experiencia. ¿Crees que el enemigo de un peruano es otro peruano? Cuéntanos a través de la mejor.
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1: Así es, vamos a una pausa comercial y retornamos nuevamente aquí en Qué Rica Mañana.
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1: Ay, ay, ay, llegaron la una en punto, una y una en punto de la tarde. Bueno, hoy día es un día maravilloso, un poco ajetreado, nervioso, confuso, pero hasta ahí llegamos. Vamos a esperar la noche para ver cómo van entonces toda la, esto de las elecciones, quién va ganando, quién va segundo, quién quedará como futuro, post todavía entre comillas.
2: Futuro,
1: no se sabe. No se sabe presidente o presidenta, así que vamos a esperar en la noche. Bueno, lo que nos termina de decir, pues, la OMPE, ¿no?
3: La OMPE, ojalá que este desarrollo sea, pues, claro, ¿no? Claro, honesto, que sea verídico, que sea real, que no confundan al pueblo. Queremos todo para que las cosas en realidad se encaminen hacia un futuro bueno para el país.
1: Así es, bueno, el día de mañana tenemos un programón, estén súper atentos, volvemos con los regalos, con las menciones y todo el entretenimiento aquí en Qué Rica Mañana. Se despide tu amiga Lacy Suárez, síganme por favor en mis redes sociales de Instagram, ahí tenemos mucho contenido. Ajá. Les mando un beso, chau, nos vemos.
3: Cuídate mi hermosa, cuídate, yo todavía me quedo aquí hasta las 2 de la tarde. Esto fue hoy lunes. ¡Qué rica mañana! ¿Aló?

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El gran Yosibar y su Yambú. Una con 25. Última hora de programa, gente. Última hora ya. En este bloque tú sabes bien que tienes que enviar el saludo de cumpleaños. Full saluditos de cumple a esta hora de la tarde. Al WhatsApp, al 900 20 77 85. Cuéntame, coméntame, ¿quién está botando la casa por la ventana? ¿Quién está de mantel largo? ¿Quién está de Happy Birthday to you? Esta es tu oportunidad de saludar a esa persona especial y hacerlo sentir bien. 900 20 77 85. El show del cumpleañero en la Caribeña.

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1: 1:30.
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0: aniversario.
1: ¡Un aplauso a los chicos de Corazón Salado!
0: ¡Señor! ¡El corazón!

¡Que viva el santo! ¡Que viva y que beba la santa! Un abrazo fuerte, un saludo cordial para las personas que nacieron un 8 de junio. ¡Que viva el santoyo! Caribeña, buenas tardes. Un saludo para Violeta Ramírez en Comas, el rico Comanche. Buena Violetita. La gente del rico Comas. Buen provecho, Violeta Ramírez está con la familia compartiendo estos instantes que son especiales, compartiendo el riquísimo Vituturri. Buena Violeta. Otro saludo en Breña, también está de cumpleaños. ¿Quién? A ver. Maribel Minaya Rea. En Breña, hoy también está botando la casa por la ventana. Saludo por parte de sus papis. Mi tocayo Gustavo y la señora Mirna. Tus papitos te saludan. Maribel Minaya Rea, en Breña. Hoy también está de mantel largo. Felicidades. Otro saludo para Juancito Alfaro Tello. También está de cumple en el cercado de Lima. En plena chamba, pues, Gustavito, escuchando la caribeña. Salúdame. Buena, Juancito. Hoy también está de cumpleaños. Mis mejores deseos a todas las personas que nacieron un 8 de junio. Que la pasen recontra bonito. En sintonía de la número 1.

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0: Estamos de vuelta mañana, 10 de la mañana, en tu radio favorita.
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0: Buen apetito, buen apetito, gente, buen apetito. A lo italiane. Hay un audio por acá, Caribe Yala.
2: Un saludo para mi compadre. ¿Quién? César Augusto, alias Ceviche Mixto. Camarón con concha y encima pica. 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
1: 2 y 2.
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0: más, ¿quién te entiende? Ya pareces pueblo peruano en el momento de votar, ya.
1: ¡Bienvenidos a los Caribe Pedidos!
0: Sí. Y a tu programa favorito,
1: ¡Habla Causa!
0: Y ya está aquí para todo su público, la señorita
1: ¡Vale!
2: Mis causitas y muy buenas tardes, Yuyito Arana, ¿cómo estamos hoy día iniciando la semana? Podría decir que felices, ¿no? Pero
0: dime, ¿te escuchas bien? Porque son audífonos nuevos los que tienes, ¿ah? Me avisa, ¿verdad?
2: Se escucha bien, se escucha todo claro.
0: Perfecto, entonces prosigue con tu prólogo.
2: A ver, felices no tanto por la situación, pero a la expectativa, pues, ¿no?
0: Ya.
2: Manteniendo... Ni siquiera la fe,
0: ¿no? O sea, ya no se puede decir,
2: claro.
0: Uy, estoy feliz, uy, estoy triste, nada. La verdad, estoy como
2: ninguno
0: que en el limbo.
2: Ninguno de los dos. Ninguno de los dos, pero lo que sí estoy es energética para estar con todas mis cositas en esta tarde.
0: Y a esta hora empezamos con los Caribe Pedidos. Te prometemos dejar de lado el ambiente electoral. No sé si podremos, la verdad, ¿no? No sé si va a ser así, pero te prometemos un programa. ¿Qué acontece a esta hora, mi Vale hermosa?
2: Bueno, ya saben que a partir de las 12 en punto nosotros le regalamos la radio a cada uno de ustedes para que puedan realizar su Caribe Pedido. La cumbia que quieren que suene en este momento nosotros se lo vamos a poner al 900-2077-85.
0: 900-2077-85 es el número de WhatsApp de tu caribeña. Y de esta manera, empezamos.

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1: 2:30 p.m.
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0: Ay, Dios mío. ¿Ayer qué fue tu almuerzo? Almuerzo electoral.
2: Ayer mi mamá hizo una parrillada. Ajá. Pero sin carne.
0: ¿Cómo que parrillada sin carne?
2: Hizo pollo a la parrilla, con papita, choclo, hizo mollejitas y corazón.
0: Ah, pero está bien. Toda la parrilla significa parrillada porque utilizas la parrilla.
2: Claro, claro, claro. Solo que sin carne.
0: Pero sin carne, bueno.
2: Sí, pero estaba deliciosa, la verdad.
0: Oye, ¿tú has visto los desayunos electorales?
2: He visto, he visto. Es más, he visto que prepararon hasta postre lleva.
0: Ah, ¿hay postre electoral?
2: Claro, las hijas de una candidata hicieron el postre.
0: Guapa las hijas, ¿ah? Guapa las hijas. La otra sí es una fea. Oye, pero siempre me da eso de... Man, ya tan temprano. Es un domingo. Uno se despierta muy tarde el domingo. Yo he ido a votar plan de 4 de la tarde aproximadamente.
2: Ah, ya no ha faltado nada, Yuyito.
0: Bueno, sí, pues, o sea, como que... No, a ver, fue 3...
2: ¿Pero estaba cerca?
0: Sí, sí, estaba a 2 cuadras de mi casa, 3:50, más o menos fui. Y regresé al toque también. No habré demorado más que... 10 minutos aproximadamente. En todo el trámite.
2: Yo también voté bastante rápido. Igual no tan cerca de mi casa, pero...
0: Pero al toque.
2: Pero voté muy rápido.
0: Está bueno eso. Sí, 900-2077-85. Esos son los Caribe Pedidos en tu Caribeña. Hola, buenas tardes.
3: Hola, Mali. Buenas tardes, Yuyito. Te saluda Guillermo, la Caribeña. Sí suena y suena bien. Bendiciones. ¡Epa! Para usted. Habla causa.
0: ¡Epa!
3: Mi Caribe Pedido en esta ocasión... Michelero de la Bella Luz, saludo para mi nieto Matías Benjamín, Lian Jaela, Itana Cire y el popular Fabrizio Estefano.
0: ¡Epa!
3: Que siempre estamos con la Caribeña en Villa María del Triunfo. ¡Epa! ¡Epa! Bendiciones para ustedes, amigos. Habla causa, la Caribeña sí suena y suena bien, la lo número máximo, uno causita. En el Perú.
0: Gracias. Oye, yo que le hice 13 pases y él que se soltó uno nada más. Normalmente se manda con unos 2, 3
2: claro.
0: Pasados. Hoy sí nos dejó con uno nada más. Un abrazo, Guillermo. Bendiciones.
4: Buenas tardes, Radio La Caribeña. Buenas. Mi Caribe Pedido es como una boda de corazón serrano. Gracias, La Caribeña sí suena.
2: La buscamos y te la
4: y
2: ponemos.
4: Feliz aniversario.
0: Gracias. ¿Me gustó ese audio?
5: Sí. Se marchó con un adiós. Que se vaya, que se vaya.
0: ¿Respetaste la ley seca?
2: Por supuesto, Yuyito.
0: Yo no te digo.
2: ¿Tú? ¿Por qué?
0: ¿Por qué?
2: ¿Qué tenías que hacer?
0: Porque el viernes, ¿qué día jugó la selección? Ya, pues viernes.
2: Ya.
0: Ya, viernes juega la selección, salgo de mi segundo laburo y mis amigos ya tenían abastecidos para el fin de semana una rica, no merienda ya, una rica bebida preelectoral.
2: Ok.
0: Pero estos sí se pasan, ¿ah? ¿Eh? O sea, uno había comprado 6 de una marca. El otro había comprado 2 botellas de una marca. Se habían abastecido como si el mundo se fuese a acabar.
2: Sí.
0: Dios mío.
2: Bueno, es parecido, más o menos, ¿no?
0: Mano, más o menos va por ahí, más o menos va por ahí. En el aire, los Caribe Pedidos.
1: Y ahora...

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1: 2 de la tarde con 51 minutos.

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1: 3:02 p.m.
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1: 3 de la tarde con 30 minutos.
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3: Yuyito, ¿cómo le invitarías a alguna chica que, con la que quisieras ir este sábado?
1: Ya está, ya. Ya invitamos ya.
3: Solo le dices, ¿quiénes van a estar? Y yo creo que ya se apunta sola.
1: Mira, pasa que he conocido a una persona hace poquito.
3: Ok.
1: Ya, y mi amigo suelta el... Él trabaja en la caribeña.
3: Ah, ¿ya? Okay.
1: Y justo ella dice, oye, ¿verdad que ustedes están celebrando un aniversario por Lima Norte, no? Y bueno, ya ahí tuve que decir, sí, cuando quieras, me avisas nada más y vamos.
3: Esa es tu táctica.
1: Por favor. No, que ya me plantaron. Y me dijo, ya, ¿puedo ir con una amiga? Y mi amigo, dile, sí.
3: Ahí está el verdadero 2x2.
1: El 2x2. 2x2, 4, 4x4, 16. A ver, si un chico te propone ir este fin de

0: llegada, los pequeños potajes que nos darán ese día en el aniversario.
1: Por supuesto.
0: ¿Y se lo presentas al señor Rolly Javier, a esa persona? ¿O al equipo?
1: Sí se lo presento de todas maneras a Rolly para que lo apruebe, pues.
0: ¿Y cuál sería como que el momento preciso como para decirle ya me quiero ir a mi casa?
1: O sea, ya cuando esté saliendo el sol más o menos, ahí me parece prudente.
0: Ya más o menos cuando están cantando los gallos, Hay un audio.
1: A ver.
0: Hay un audio, se me quedó. Discúlpame que te interrumpa, Val. Había un audio. No, parece que ya no está. Oye, la gente acá se pasa, ¿no? Yuyo, no mientas, es tu prima. ¿Sabes qué yo te decía por esto del chico o de ese acompañante que puedas detener ese día? Porque yo me imagino que un montón de gente se te va a acercar y te va a pedir foto. Sí. Te van a decir, oye, Vali, yo te escucho, una fotito. Y tú nunca te niegas. O sea, yo he conocido personas de que, no, ay, no más, gracias. Uy, estoy cansada. Pero tú eres de las personas que, ya, ok, foto. Viene un desconocido acá a la cabina. ¿Puedes grabarme un video? Y tú dices, ya, te grabo un video.
1: No, pues, hijito, ¿cómo me voy a negar con mis causitas?
0: No, tú eres lo máximo, de verdad. Y ayer lo dije en mis redes sociales, caramba, porque usted es una niña sabia. Una niña que da consejos para todo su público. Aplauso, por favor, para la Valulón. 3 de la tarde con 41 minutos. Regresamos con más aquí en tu programa favorito.

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1: 4:01 p.m.
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0: ¡Aplauso! ¡Flash, flash, flash, flash! ¡Flash informativo de Habla Causa! ¡Iniciamos! Tranquilo, no te asustes, pues vale, por favor. Quería decir que anunciamos la última hora de tu programa favorito.
1: ¡Habla Causa! Y darles la bienvenida a todos mis causitas hoy día lunes. Que nos comiencen a acompañar a través de Caribeña TV y de Movistar. ¡Bienvenidos sean!
0: Bienvenidos a todos nuestros amigos televidentes. A Movistar 606, canal 606. Y a todos nuestros amigos, a todos nuestros causas que nos siguen a través de la señal de los 94.9 de tu radio La Caribeña, que sí suena. Bueno, Val, a esta hora, ¿qué amerita? ¿Qué sucede los lunes?
1: Mira, Yito, yo el fin de semana,
0: ¿qué ha pasado?
1: Fue el cumpleaños de la novia de mi primo, pero ¿sabes qué? Yo llegué y no la saludé, así como quería, la verdad.
0: Oigo, por favor, ¿cómo se llama la novia de tu primo?
1: Se llama Yanira.
0: Yanira, qué buena está. ¡Digo, está
1: no, Yanira! No, respeta, Yuyo, te acabo de decir que es la novia de mi primo.
0: No, discúlpame, se salió ese ser que no quiero que salga. ¿Dónde está? ¡Dios mío!
1: No, azota, yo quería ver la posibilidad si le podía enviar un saludo especial.
0: Por favor, entonces saludamos a Yanira, ¿cómo se?
1: Yanira, fue el Yanira, oye.
0: Ah, me estoy equivocando, me hace confundir con la señorita acá afuera. Ya, espera, ¿este fondo está bien, te parece?
1: Sí, me parece, pero... ¿qué tengo que hacer? ¿Tengo que grabar un audio?
0: Mira, te voy a explicar ya, niña.
1: A ver.
0: Te voy a explicar en estos momentos, por favor. A ver, déjame... Fondo de explicación. Mira, usted en estos momentos...
1: ¿Ya?
0: ...va a tener que mandar un audio.
1: ¿Un audio?
0: Sí, al 900-20-7785.
1: Ok.
0: Manda.
1: Lo mando. A ver.
0: 900...
1: 900-20-77-85. 85, ya.
0: Ya,
1: ya ver, tengo el número de la caribeña.
0: Mande su audio.
1: A ver... Bueno, yo le quiero enviar un saludo especial a Yanira, que ella es la verdadera que nunca te deja ir de los tonos.
0: Ah, borracha. Digo, antes.
1: Buena muchacha.
0: Buena muchacha
1: que quiere que todo el mundo se divierta hasta las 5, 6, 7, 8, 9, 10 de la mañana, mediodía, y no nos deja irnos para nada.
0: Ya.
1: Yanira solo toma una bebida blanca.
0: Ya,
1: no apúrate, te recibe pues, otra. Ah, ¿cuánto tiene que durar?
0: Máximo 30, 40 segundos.
1: Ah, no me habías dicho, pues otra vez.
0: Recapitulamos.
1: Bueno, quiero enviarle un saludo especial a Yanira, que nunca me deja ir de la fiesta, pero me hace pasarla increíble, desearle lo mejor a mi reina. Le mando un besote y que haya tenido un excelente cumpleaños. ¿Así está bien?
0: Pero manda el audio, ¿ves?
1: Ay, ay, ay. Ya lo mandé.
0: A ver. Mientras que llega.
1: ¿Llegó?
0: A ver, no ha llegado todavía. No ha llegado. Mándalo, ves, hijita, por favor.
1: Ay, ay, ay. Otra vez.
0: Recapitulamos.
1: Dame un segundo.
0: No tienes datos, ¿no?
1: Yuy, es que no se conecta a la red de acá, pues.
0: No tiene datos.
1: Acá está.
0: Recapitulamos. Saludo para quién, dijo usted.
1: Quiero enviar un saludo especial para Yanira,
0: ¿ya?
1: Que nunca me deja ir de los tonos y ¿ya? que me hace pasar a recontra bien. Un beso para mi reina y feliz cumpleañotes.
0: Listo, vamos a ver si ya llegó el audio.
1: A ver, yo lo mandé, ¿eh?
0: A ver. ¡Hoy, Mali! ¡Llegó audio!
1: ¡Llegó audio!
0: ¡Llegó un audio! A esta hora en el show del saludo. Hola, caribeña, buenas tardes.
1: Quiero enviar un saludo especial para Yanira, que nunca me deja ir de los tonos y que me hace pasar a recontra bien. Un beso para mi reina y feliz cumpleañote.
0: ¡Feliz cumpleaños!
1: Oye, ¿así es mi voz?
0: Así es tu voz. Pero hay que cantarle, pues, hay que cantarle.
1: Por favor.
0: ¡Feliz cumpleaños, Yanira!

0: puedes enviarlo tú al 900-27785. Saludando a quien más tú quieras porque entramos en el show del saludo.
1: Que sí, va a salir. Literal, hemos roto la cuarta pared de la radio. Así como en las películas, como Deadpool rompe la cuarta pared entre el espectador y la película, aquí nosotros hemos roto la cuarta pared entre los oyentes y los causas.
0: Así es. Así es, Estoncita, graba tu audio. Puedes, mira, puedes grabar tu audio enviando saludos, dedicando unas palabras a quien tú quieras, pidiendo algo a cambio de nosotros. ¿Ah? O también...
1: ¿Por qué también me pones en el mismo saco de repartir cosas que no tengo, caramba, eh?
0: O también puedes contarnos cómo va tu día, cómo está iniciando tu semana. Acá ya te escuchamos siempre, causita.
1: ¡Ya lo sabes! Manda tu audio 900-2077-85. ¡Uy, no puede ser! ¡Hola, caribeña!
2: Y aquí la solo toma una bebida.
3: Un saludo para Caterine... Para Caterine del Cercado de Lima.
0: Caterine.
3: Por favor.
1: Saludos para Caterine en el Cercado de Lima.
0: Damos un besote.
1: Bendiciones. No sabemos qué es Caterine de este caballero, pero igual, fácil puede ser su hija, fácil puede ser una pariente. Por ahí está tirando maicito también. Ese saludo para ella.
0: Todos.
1: Saludos. Por acá dice. Hola, Yuyo. Hola, Bali. No puedo mandar audio, pero quiero que saluden a mi abuela Rosa, a mi mami Patricia, a mi hermana Rosbelis, a mi hermanito Matías, mi Tasha y mi esposito Samuel. Gracias. Ya no respondió. ¿Qué es?
3: Caterine es el amor de mi vida. Luisito, de Cercado de Lima.
0: Se respeta.
1: Estoy enamorado.
0: Sale con todo a decir quién es el amor de su vida.
1: Palabras sabias para el amor, por favor. Claro. Palabras sabias para el amor.
0: Ah, ya, palabras sabias.
1: Por favor.
0: ¿Qué tengo que decir?
1: No sé, invéntale cualquier cosa, soy el.
0: Ah, ya. qué lindo, de verdad, que puedas demostrar así el amor al amor de tu vida. Nada mejor que gritar a los cuatro vientos cuánto la amas. Pero para la próxima, como yo soy tóxica, no me vengas con un saludo para Caterina nomás. De frente, mi rey.
1: De frente tienes que decirle te amo. Claro. De frente tienes que decir cuán importante es Caterina para
0: ti. Yo daría la vida por ti. Encendería una casa en llamas para poner mis manos al fuego diciendo cuánto te amo.
1: Ella es pirotécnica.
0: Es lo mínimo.
1: ¡Piromaniática! Por acá dicen, Yuyo, un saludo para mí porque nadie me paraba. Nadie me piensa.
0: Desde el primer momento que te vi. ¿Cómo no me llega un saludo así a mí?
1: A mí también, alucina. De quisiera verdad. Que alguien me mande un saludo y me diga, Yuyo, te amo. Claro. No que me digan, Yuyo, tienes que pagar este fin de semana la cuota.
0: Claro.
1: Esos saludos no quiero.
0: Mira, ni siquiera mi papá, ni Chino, que siempre está pegadísimo a la caribeña.
1: Aguanta. Paren todo, por favor.
0: Dile, Yuyito.
1: ¿El señor Chino no te manda saludos por estos días?
0: Nada.
1: Me pregunto.
0: No, mentira, la verdad que hoy día...
1: Le iba a decir algo grueso.
0: La verdad que hoy día llego a mi casa para almorzar.
1: Ya.
0: Estaba estacionado en mi sitio.
1: Ya.
0: Teniendo él su espacio.
1: Por favor, Chino.
0: Qué espeso, de verdad. Y le digo, papá, tienes toda la cuadra para
1: estacionarte. ¿Sigue con ese carro blanco feo que tenía?
0: Sí, con ese.
1: Por favor, Chino, ya cámbialo, ya.
0: Dile.
1: Ya cambia ese carro feo, Dios mío. Ese carro que tiene la marca de una marca de teléfono. Un abrazo para el Chino. Bueno, ya sabes, la temática es 900-2077-85. Estamos en el show de saludo en tu programa favorito.
0: ¡A

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0: pasó? Quiero entender qué pasó.
1: Vino a saludar, pues, Yuyito.
0: Ha venido a saludar, mira, ha tenido toda la tarde el caballero para venir a saludar. Yo creo que nos ha venido a restregar los resultados de la selección. Va el número de WhatsApp.
1: Ni voy a preguntar nada. Al 900-2077-85. Ya saben que nos pueden enviar sus audios porque en esta sección estamos en el show del saludo que sí va a salir y tu audio sale.
0: Porque sale. ¿Ya preparada?
1: Listísima, a ver. ¿Qué dicen los causitas en esta tarde?
0: Chicos, todo bien. Yo sé que algunos están mandando sus WhatsApps por escrito. La prioridad son los audios.

0: la familia Mendoza Rugel y para la señora Juliana Rugel, de parte de su esposo.
1: ¡Sube todo para Juliana!
0: ¡Saludo para Julianita! A ver, vamos a comenzar. Por acá habían unos audios locos. ¡Hola, caribeña! ¡Buenas tardes! ¡Hola, caribeña! ¡Buenas tardes! ¡Vamos!
2: Radio La Caribeña, mi saludo es para la más directa y sin filtros, y estoy hablando de Rosángela Espinosa. Gracias y feliz aniversario. La Caribeña sí suena.
0: Yo también quiero conocer a Rosángela.
1: Así de directo. Un
0: abrazo para Rosángela.
3: Buenas tardes, Radio La Caribeña.
0: Hola.
3: Quiero que me pongan la canción El Mix Bandido, que también quiero mandar un saludo para mi tía Esperanza, que está en España. Saludos desde San Juan de Miraflores.
0: Un saludo, gracias. Hola, caribeña, buenas tardes.
4: Feliz cumpleaños para mi niño Emerson Arley Santa María Toro, que hoy está cumpliendo 4 añitos de edad. Los deseos son de su mami Judith Toro y Emerson Santa María.
0: ¿Listo?
4: Y de toda la familia.
0: Ay, hay que cantarle, pues, al pequeño, ¿no?
1: Por favor, a ver.
0: Vamos a cantarle al pequeño cumpleañero.

0: mandarte un gran saludo. Se hace llamar el senderito. Me llama el senderito, dice acá. Un saludo para la señorita Bali Balilón, que está muy guapa hoy.
1: Muchas gracias. Te mando un beso del el senderito. Un abrazo, muchas gracias por aquí estar sintonizándonos.
0: Esos nicknames o esos alias, uno hay que tener cuidado. No será el verdadero.
1: Ese también quería su saludo, Yuyito.
0: ¿Que sí?
1: Claro.
0: Ay, que ya pegué, mínimo. Hola, caribeña, buenas tardes.
2: Hola, caribeña, muy buenas tardes.
0: Olis.
1: Buenas.
2: Somos de la pollería Refugio de Comas. Envíen gente, por favor, por favor.
0: Ah, ya, ¿quieren que le manden un... no le entendí, ¿puedo repetir el audio?
1: A ver, a ver.
0: Por favor.
2: Hola, caribeña, muy buenas tardes. Somos de la pollería Refugio de Comas. Envíen gente, por favor, por favor.
0: Ya, listo. Entonces, ¿cómo hacemos en estos momentos, señorita Bali Balilón? Hola, soy de la pollería El Refugio. El Refugio ahora, ¿no? Por favor, ¿pueden mandar un saludo? O más bien, manden gente porque nadie viene.
1: Mira, si quieres comer el mejor pollo.
0: Entonces déjame prepararte un fondito repetitivo. ¡Atención! ¡Avisos! A la comunidad de Habla Causa, especialmente a la comunidad de Comas.
1: Si hoy día se te ha provocado un rico pollito con sus papas crocantes, con su ají buenazo, con las verdaderas cremas, el pellejito ahí jugoso, el pollo que ya no puedes más, que lo tienes que guardar para el día siguiente hacerte con un pancito con pollo, ¿a dónde tiene que ir, Yuyito?
0: A la pollería, que no me acuerdo su nombre.
2: Hola, caribeña, muy buenas tardes. Somos de la pollería Refugio de Comas.
1: El Refugio, a la pollería El Refugio en Comas.
0: Un saludo.
1: Invitamos a todos los cositas de Comas a que puedan ir y darse una vuelta y darle la oportunidad de poder probarlo.
0: Voy a poner más en tu comentario que acabas de decir. Porque si eres de Comas, Caraballo, si eres del kilómetro 22, si vives en Independencia, si vives cerca del Metropolitano, si andas por la Avenida Universitaria, si andas por los diferentes barrios de Comas, tienes que asistir al Refugio.
3: ¡Sí!
0: La mejor pollería de Comas, sin discusión alguna.
1: Claro que sí. Y si por ahí no te gusta, vienes y se lo cobras a Yuyo Arana.
0: Si no te gusta, nos avisas para salir corriendo, de irnos de vacaciones. ¡Vayan al Refugio! Hoy promoción, si vas de parte de Habla Causa, tienes 10 céntimos de descuento.
1: ¡Wow!
0: Y si no te quieren dar la promoción, nos avisa. Hoy le hemos mandado un cherry muy, pero muy ganador, alucina.
1: Nos ha dicho que nos va a mandar un pollito, pues, pero...
0: ¿No?
1: Sí.
0: Mira, por si acaso a mis amigas del Refugio de Comas ya le hemos mandado tranquilamente 4 millones de oyentes, que es solamente lo que tenemos en Comas.
1: Por favor, claro, claro.
0: Solo y en Comas tenemos esa cantidad.
1: Yo pido parte pierna, por favor, ¿ah?
0: Yo quiero parte pecho. Somos como 400 personas aquí en la cabina, así que más o menos ya van ordenándose los pollos. Si llegan entre miércoles y jueves, van avisando, por favor, para decirle a seguridad que no se coman ni siquiera una papa. Hola, caribeña, buenas tardes.
4: Buenas tardes, caribeña. Saludos para mi abuela, mi mamá, mis hermanos, hermanas, para mi esposo Samuel, Ismael, Ixamuel. Y quisiera que me pongan la canción Mi Vecina, por favor.
0: Ya, no te preocupes, no te preocupes. En un momentito vienen tus canciones. Audios, hola, caribeña, buenas tardes.
5: Y si vivo en Villa El Salvador, también me voy a ir a Comas a comer mi rico pollo en la pollería El Refugio.
0: Te queremos, amigo mío.
1: Claro que sí.
0: Entiendes el lore de este
1: claro,
0: programa.
1: Claro, arribísima.
0: Entendió todo lo bueno de este programa, caramba. Un saludo,
3: sí,
0: para mi amigo. Acaban de escribir del Refugio, vamos a ver si nos llevamos el pollo. Acaban de anular su audio. Hoy, ¿tú sabes cuánta gente nos escucha? Mañana. No, ¿cuándo es? Miércoles. El miércoles hacemos Emprendecausas.
1: Ok, me gusta.
0: El miércoles hacemos Emprendecausas.
1: Así que vamos avisando desde ahorita como para que puedan ir preparando sus cherries, ¿ah?
0: Sí. Mira que nosotros así nos ponemos sabrosos en cualquier momento y todos nuestros amigos que tienen sus emprendimientos nos mandan su audio ganador y salen. Cerramos este bloquecito. Regresamos con la parte final de tu programa favorito. ¡A

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1: ¿Sabías que el campeón más sorpresivo de un mundial fue Uruguay en 1950? En la final venció a Brasil en el mítico Maracanazo, entre casi 200.000 espectadores en el Estadio Maracaná.
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0: Grandes artistas y habrá muchas, muchas sorpresas para el deleite, el beneplácito de todos los asistentes a la celebración de los 17 años de tu radio, La Caribeña. Un saludo para mis amigos en La Victoria.
1: Un saludo para todos nuestros causitas de La Victoria.
0: Para la gente de la Avenida Iquitos, ahí mis amigos repuesteros.
1: Claro, un besote para todos ellos, de verdad, muchas gracias por acompañarnos en esta tarde.
0: Uy, justo me faltan amortiguadores para mi Mazda. Mazda problema. Saludo para mis amigos de Becerra, son lo máximo. Están en la cuadra de 5, dicen, en la cuadra de 5. Bueno, mal.
2: ¡No!
1: Nos vamos, pero ha sido un excelente lunes, creo, a pesar de todo. Mañana ya saben que nos volvemos a reencontrar a las 12 en punto. Llegamos con los Caribe Pedidos y mientras tanto no dejen de sintonizar La Caribeña porque siempre hay por ahí que trae una que otra sorpresa loca.
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0: 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Eso es el viernes aquí en Chorrillos. Ahora sí, sin más que decir, les decimos, cuídense, causitas.
1: Chau, sí.
0: Chaucito.

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1: 5:02 p.m.
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1: El alemán Miroslav Klose es el máximo goleador en la historia de los mundiales, con 16 goles, superando al brasileño Ronaldo.
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1: 5:31 PM.
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1: 5:59 PM.
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¿Cómo estamos? Bienvenidos. Y estamos aquí en cabina, listo para presentarte el especial de aniversario de La Caribeña. Así suena, 17 años, no te los puedes perder. Este 13 de junio, a pocos días ya de celebrar nuestro aniversario. Mi nombre es Ángel Enrique. ¿Cómo estamos, amigos del volante? ¿Cómo estamos a la gente trabajadora, a la gente que está en casita, a los estudiantes? Bienvenidos al programa, bienvenidos a todos y cada uno de ustedes. Lunes muy importante, 6 y 8, así que bienvenidos al especial de aniversario. Vamos, levante ese volumen, comunícate con nosotros al 900-207-785. Recuerda que puedes mandarnos tu audio comentando con quién estarás en nuestro aniversario. 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Así que bienvenidos al programa, levante ese volumen. Nos quedamos hasta las 10 en punto de la noche a través de la única Caribeña, así suena.

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1: La mayor goleada en un mundial ocurrió en 1982, cuando Hungría derrotó a El Salvador por 10-1.
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1: En La Caribeña, 6:32.

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Recuerda que también puedes comunicarte con nosotros a través del 900-207-785. Saludo para todos los amigos en la carretera central. Saludo para nuestro amigo Panchito y para el Gran Lobo. Saludo muy especial para todos ellos escuchando la radio. Saludos también por aquí para Stephanie, la indomable. Saludos para Laichi, ahí están manejando. Saludos también por acá, otros saluditos por acá, a ver. Saludo para Margarita Jiménez y para la niñita Briana. Saludo muy especial de parte de su papi y de parte de Laichi. Saludos para ellos. Comunícate con nosotros, 900-207-785. 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

0: 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Tenemos saludo para este lado, saludo para Ana Luz de parte del amor de su vida, de parte de su esposo. ¿Y con quién estamos por aquí? A ver, hola, hola, caribeña.
1: Saludo, caribeña, saludo desde Chile.
0: Saludo.
1: Bueno, estoy muy lejos, demasiado lejos de esa celebración, pero qué bueno, lo felicito y muchas felicidades por la celebración de los 17 años en la caribeña. Sí, suena.
0: Ay, ay, ay. Ahí en Chile también nos escuchan a través de lacaribena.com.pe, así que vamos a seguir bailando.

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